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0: Muy buenas noches y bienvenidos a la Hora Nacional de este 27 de septiembre. Ya estamos por cerrar el mes y cada vez más cerca de terminar el año.
1: Sí, qué rápido se nos ha pasado.
0: Sí.
1: Pero bueno, nos da mucho gusto estar con ustedes con información de utilidad. Sean todas y todos bienvenidos.
0: Hoy conoceremos los avances de Vivienda para el Bienestar y las opciones que hay para acceder a una vivienda o mejorarla.
1: Y si necesitan consultar, descargar o pagar su recibo de luz, les mostramos cómo hacerlo desde la aplicación CFE Contigo de manera muy sencilla.
0: Explicaremos las diferencias entre mi beca para empezar y la beca Leona Vicario y les decimos cómo tramitarlas.
1: Además, les contamos qué acciones forman parte de la estrategia Atención a las Causas.
0: Escucharemos a los ganadores de México Canta, jóvenes que nos están mostrando el talento de nuestra música.
1: Celebramos el Día Nacional del Maíz, que es el 29 de septiembre.
0: Conoceremos la historia de Eréndira y Kikunari, heroína purépecha.
1: Y en las obras que han transformado México, recordaremos la historia del Museo Nacional de Historia y del Palacio de Bellas Artes.
0: Acuérdense que pueden escribirnos en La Hora Nacional Oficial. Estamos en YouTube, Facebook, Instagram, TikTok, X, Spotify, en el número 55-34-83-42-39 y en el correo lahoranacional@segob.gob.mx. Empezamos.
1: Brian Soto, ganador de la segunda edición de México Canta, es originario de Valle de Chalco, en el Estado de México. Su abuelo le inculcó desde muy pequeño el amor por la música y con perseverancia formó su propia agrupación de maíz, que es el 29 de septiembre.
0: Conoceremos la historia de Eréndira y Kikunari, heroína purépecha.
1: Y en las obras que han transformado México, recordaremos la historia del Museo Nacional de Historia y del Palacio de Bellas Artes.
0: Acuérdense que pueden escribirnos en La Hora Nacional Oficial. Estamos en YouTube, Facebook, Instagram, TikTok, X, Spotify, en el número 55-34-83-42-39 y en el correo lahoranacional@segob.gob.mx. ¡Empezamos!
1: Brian Soto, ganador de la segunda edición de México Canta, es originario de Valle de Chalco, en el Estado de México. Su abuelo le inculcó desde muy pequeño el amor por la música y con perseverancia formó su propia agrupación de...

0: les interesa a muchas familias: hacernos una casa. 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Actualmente ya hay 277 mil viviendas en obra y 89 mil ya están asignadas.
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10: Esta semana, el INEGI presentó los resultados de la encuesta Intercensal 2025 y nos dio una nueva fotografía de México. Somos 130.9 millones de personas con una edad promedio de 32 años. Pero también está cambiando la manera en la que vivimos, nos comunicamos y utilizamos la tecnología. En 2025, 94.5% de las viviendas ya contaba con teléfono celular, mientras que el acceso a Internet pasó de 53.9% a 75.7%. Y hay otro dato que habla de esta transformación. En una década, el número de personas de 6 años y más que utilizan Internet pasó de 61.4 a 104.9 millones. Es decir, más de 43 millones de personas se incorporaron al uso de Internet en estos 10 años. La tecnología también está llegando a más generaciones. El uso de Internet entre las personas de 65 a 74 años pasó de 11% a 57.8%. Y mientras el celular y el Internet ganan terreno, otros dispositivos y servicios tradicionales pierden presencia en los hogares. Disminuyó el uso de televisores, de aparatos para oír radio, de computadoras, la televisión de paga y las líneas telefónicas fijas. Los datos del INEGI muestran, en suma, un México más conectado. Millones de personas que hoy tienen acceso a herramientas digitales que hace apenas unos años estaban mucho menos presentes en nuestra vida cotidiana.
0: Hoy también queremos hablarles sobre atención a las causas, una estrategia que reúne distintas acciones para generar bienestar, combatir las desigualdades y promover que las y los jóvenes tengan un presente y un futuro sin violencias.
1: Con la estrategia Atención a las Causas, en los últimos 2 años se han brindado 8.6 millones de servicios y de trámites.
0: Para saber cuándo estarán en tu comunidad, visita www.gob.mx, donde encontrarás información de las dependencias participantes.
11: Flashazos del Bienestar. ¿Conoces la diferencia entre mi beca para empezar y la beca Leona Vicario? Mi beca para empezar es un apoyo para estudiantes de escuelas públicas de educación básica de la Ciudad de México. En cambio, la beca Leona Vicario está dirigida a niñas, niños y adolescentes de 0 a 17 años que se encuentran en situación de vulnerabilidad y requieren apoyo para continuar sus estudios y cubrir sus necesidades. Mi beca para empezar utiliza un vale electrónico, mientras que la beca Leona Vicario cuenta con su propio esquema de dispersión mediante tarjeta electrónica. Si quieres conocer los requisitos y las opciones de registro o renovación, consulta http://www.bienestareducativo.cdmx.gov.mx.
10: Flashazos del bienestar. Información para ti.
0: Y antes de que termine septiembre tenemos una fecha importantísima porque es parte de nuestra alimentación y nuestra cultura. El 29 de septiembre, Día Nacional del Maíz.
1: En México se reconocen 64 razas de maíz y está presente en toda nuestra cocina, en nuestras tradiciones y en la vida de muchas comunidades.
0: Por eso vamos a aprovechar esta fecha para conocer un poco más sobre el maíz y sobre las comunidades que mantienen vivas sus distintas variedades, usos y saberes.
12: Reciente reforma constitucional que protege a los maíces nativos es un triunfo del pueblo mexicano. El maíz es una creación del pueblo. El maíz es la base de la cultura del pueblo. El maíz es un derecho del pueblo. Por eso, el pueblo de México y el mundo entero celebra que se haya elevado a rango constitucional la protección del maíz nativo de nuestro país. Este hecho histórico no habría sido posible sin la resistencia de los pueblos indígenas, sembradoras y campesinos que han preservado las semillas nativas para cuidar la diversidad de esta primera infinita gracia divina que es la planta del maíz. Tan poderosa fue esta creación que actualmente es el grano que más se produce en el mundo.
13: El maíz es lo que nos da de comer, ¿no? Pues de eso podemos comer bastantes cosas.
14: Pues de eso dependemos muchos mexicanos. O sea, y si nos llegan a quitar esa soberanía alimentaria que tenemos a algunos pueblos todavía, pues sí la vamos a pasar muy mal, porque nos van a imponer su semilla y nosotros vamos a dejar de sembrar la nuestra.
15: Como tortilla del campo, tlacoyo del campo, todo del campo, porque sin el campesino, ¿qué haríamos? Yo sé, porque me acuerdo un tiempo que no hubo maíz, cómo sufríamos de hambre. Mi mamá se iba a vender porque pues así no había maíz, no había nada. ¿Qué voy a hacer? Ya estamos llorando de hambre. Si no siembra el campesino, ¿qué comemos?
12: La nueva reforma constitucional reafirma la importancia del maíz como elemento de identidad nacional, alimento básico del pueblo de México y base de la existencia de los pueblos indígenas y afromexicanos. Somos país de origen de esta planta prodigiosa y por ello el territorio nacional debe quedar libre de modificaciones genéticas. Así se protege el maíz nativo y en constante diversificación gracias a la paciencia y resistencia de los pueblos indígenas y campesinos de México. Así como hay maíz resistente a la sequía, también el pueblo de México, cultivado por el propio maíz, se ha vuelto resistente a las amenazas.
15: Para que no se pierda, porque mi abuelito así me decía antes, no pierdas el maíz, hija, no pierdas este maíz, porque si lo pierdes, ¿dónde lo vas a conseguir? Siémbralo, siémbralo. Y sí, porque pues es lo que nos da de comer. Este está libre de químicos, sin ningún es todo natural.
16: El maíz nativo es el que dio origen a la sociedad mexicana. Sin maíz, ahora decimos no hay país, pero si nos vamos más atrás, sin maíz no estaría México, no existiría el México que conocemos actualmente.
12: Y como dijo el poeta Ak Abal, nuestro maíz morirá el día en que muera el sol.
13: Sin maíz, la verdad es que no hay país. ¿Por qué? Porque sin el maíz no comemos.
17: Nosotros, pues esa es la herencia que tenemos. No hay otro trabajo. Es el maíz, toda la vida.
14: sea, yo siento que el maíz me lo ha dado todo. Para mí el maíz, pues es mi vida también.
16: El maíz no es solamente un producto, es toda una forma de vida.
15: Para mí es sagrado el maíz. En lo personal, sin maíz no hay país.

maíz. Y para celebrar el maíz, uno de los grandes símbolos de nuestra identidad, vamos a escuchar Tlajpiajquetl, o la canción del maíz, del poeta nahuablante Mardonio Carballo, musicalizada por Alonso Arreola y con la voz de Denise Gutiérrez.

0: Eréndira Ikikunari fue una mujer purépecha cuya historia nos acerca a la resistencia de los pueblos originarios durante los primeros años de la conquista.
1: Más allá del personaje que ha llegado hasta nuestros días, conocer su vida nos permite acercarnos a la memoria de los pueblos purépechas y reconocer el papel que tuvieron las mujeres para transformar nuestra historia.
2: Eréndira Ikikunari es una figura purépecha que con el paso del tiempo se ha convertido en un símbolo de resistencia indígena. Su historia se enmarca en la conquista española en Michoacán y aparece por primera vez en la obra del michoacano Eduardo Ruiz, un abogado, historiador y novelista de ideas liberales. En su libro Michoacán, paisajes, tradiciones y leyendas, publicado en 1891, el autor rescata el relato de Eréndira, parte de una base histórica que retoma de crónicas de los siglos XVI, XVII y XVIII, además de la tradición oral. Esto convirtió a Eréndira en un relato híbrido entre la historia y la leyenda popular. En la tradición, Eréndira es una mujer purépecha, hija de Timas, un respetado consejero del gobernante purépecha. Uno de los episodios más relevantes cuenta que Eréndira se apropió de un caballo para resistir un ataque de Nanuma, general de Sincicha, aliado de los españoles que buscaba apropiarse de ella. Durante el gobierno de Lázaro Cárdenas, se promovió la representación de Eréndira en murales y espacios públicos. El pintor y arquitecto Juan O'Gorman plasmó a Eréndira a caballo en el mural Historia de Michoacán, de la biblioteca Gertrudis Bocanegra en Pátzcuaro. Así, el personaje dejó de existir únicamente en la literatura y comenzó a formar parte de la memoria visual de Michoacán. En décadas recientes, su imagen también ha sido llevada al cine, como en la película Eréndira la Indomable de 2006, de Juan Roberto Mora Catlett. En 2026, se integró una escultura de Eréndira al Paseo de las Heroínas en Reforma. Eréndira es una figura que se ha convertido en símbolo de rebeldía. Su nombre es sinónimo de resistencia ante el colonialismo español, que invita a reconocer a las mujeres indígenas como herederas de la memoria y la resistencia ante amenazas invasoras.
0: Tiffany Galaviz, también ganadora de México Canta, es originaria de Glendale, en California. Desde muy niña encontró en la música de mariachi una forma de mantener el vínculo con sus raíces mexicanas. Vamos a escuchar una de sus interpretaciones.

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1: Y en nuestra sección Obras que han transformado a México, vamos a conocer dos espacios que son, pues, parte de nuestra memoria cultural. El Museo Nacional de Historia, ubicado en el Castillo de Chapultepec, abrió sus puertas en 1944.
2: Y el Palacio de Bellas Artes, inaugurado en 1934, que se convirtió desde entonces en uno de los grandes espacios para las artes en nuestro país.
1: Si quieren conocer más lugares como estos, pueden visitar el Catálogo Nacional de Bienes Culturales. Está en www.agendadigital.cultura.gob.mx.
3: ¿Sabías que en lo alto del bosque de Chapultepec existe un castillo que ha sido colegio militar, residencia imperial, casa presidencial y que hoy guarda algunos de los episodios más importantes de la historia de México? Hablamos del Castillo de Chapultepec, sede del Museo Nacional de Historia. El nombre Chapultepec proviene del náhuatl y significa Cerro del Chapulín. Desde la época prehispánica, este sitio fue considerado un lugar especial y estuvo relacionado con los antiguos gobernantes mexicas. El castillo comenzó a construirse en el siglo XVIII, durante el periodo virreinal. Su historia fue cambiando junto con la propia historia de México. En el siglo XIX se convirtió en colegio militar y fue precisamente ahí donde ocurrió uno de los episodios más recordados de la historia nacional, la defensa del castillo durante la intervención estadounidense de 1847. De aquí, la tradición histórica que recuerda a los niños héroes, cadetes que participaron en la defensa de Chapultepec. Uno de los relatos cuenta que Juan Escutia se envolvió en la bandera mexicana y se arrojó desde el castillo para evitar que fuera capturada. Este episodio forma parte de la memoria nacional. Después, durante el Segundo Imperio Mexicano, fue residencia de Maximiliano de Habsburgo y Carlota. Una curiosidad es que Maximiliano mandó adaptar y embellecer diferentes espacios del castillo, mientras que Carlota convirtió algunos de sus jardines y habitaciones en espacios de especial importancia dentro de la residencia imperial, la cual, aún en nuestro tiempo, podemos contemplar. Después el edificio volvería a cambiar de función y sería utilizado como residencia presidencial hasta que llegó un momento decisivo. En 1939, el presidente Lázaro Cárdenas decretó que el Castillo de Chapultepec sería destinado al Museo Nacional de Historia. Y el 27 de septiembre de 1944, durante el gobierno de Manuel Ávila Camacho, el museo abrió oficialmente sus puertas al público. El propio castillo es una pieza histórica. Sus salones, terrazas, jardines, mobiliarios, pinturas, vitrales y arquitectura forman parte del patrimonio que podemos conocer durante su visita. Además, sus muros están decorados con importantes obras de muralistas mexicanos como David Alfaro Siqueiros, José Clemente Orozco, Juan O'Gorman y Jorge González Camarena. Cuando recorremos el Castillo de Chapultepec, estamos entrando a un edificio que fue testigo de diferentes épocas de México. Nunca ha dejado de contar historias. Historias de emperadores, presidentes, soldados, artistas y ciudadanos. Historias que forman parte de nuestra memoria colectiva. Museo Nacional de Historia, Castillo de Chapultepec. Cada visita nos recuerda que conocer la historia de México también es una manera de conocernos a nosotros mismos.
4: Por allá de 1904, a Porfirio Díaz le pareció buena idea hacer un teatro. Un gran teatro nacional que debía ser imagen de modernidad del régimen y que debía lucir en el centenario de la independencia. Le encomendó al arquitecto italiano Adamo Boari la construcción. Y así inició la obra. Requería tiempo y recursos, así que se inició. Pero la Revolución Mexicana, problemas técnicos, financieros y los cambios políticos hicieron que la obra se retrasara. Y después de 30 años, la inauguración ocurrió. El sábado 29 de septiembre de 1934 y fue encabezada por el presidente de ese tiempo, Abelardo L. Rodríguez. Hubo una ceremonia con un discurso presidencial. El programa se dividió en actividades matutinas y nocturnas. A las 10:20 de la mañana se realizó la ceremonia oficial. Se escuchó el himno nacional y se estrenó Llamadas, Sinfonía Proletaria, de Carlos Chávez. Esta interpretada por la Orquesta Sinfónica de México. Después, en la noche, a partir de las 21 horas, se interpretó la Sinfonía Pastoral de Beethoven y posteriormente se presentó La Verdad Sospechosa, una comedia de Juan Ruiz de Alarcón. La protagonista fue María Teresa Montoya bajo la dirección de Alfredo Gómez de la Vega. Esto en una fiesta de arte, exposiciones y recorridos que abrían un recinto sin igual. El Museo de Artes Plásticas también abrió ese día, el 29 de septiembre, con exposiciones de pintura, escultura, arte prehispánico, grabado y dibujo. Al día siguiente de la inauguración oficial, se realizó el primer concierto abierto al público a cargo del violinista ruso Hasha Heifetz. Y así inició la historia de un lugar lleno de magia. Adamo Boari, el arquitecto de origen, imaginó el exterior con una estética Art Nouveau muy asociada con la arquitectura europea de principios del siglo XX. Sin embargo, recordemos que el proyecto se retrasó durante 30 años y cuando se retomó durante el México postrevolucionario, el arquitecto mexicano Federico Mariscal se encargó de terminarlo y el interior adquirió entonces una marcada estética Art Deco. Por eso Bellas Artes tiene esa combinación tan peculiar. Por fuera parece pertenecer a una época y ya estando adentro parece otra época. La última etapa de construcción comenzó en 1932 y el edificio quedó concluido en marzo de 1934, solo 5 meses antes de la inauguración, el 29 de septiembre. Cuando el Palacio de Bellas Artes finalmente abrió sus puertas, México era diferente al del inicio de esta historia. La construcción había atravesado una revolución y fue terminado por un estado posrevolucionario que buscaba construir una nueva identidad cultural. Un testigo de esto es el muralismo mexicano. Diego Rivera y José Clemente Orozco dejaron claro que el México de sus tiempos en los murales históricos del palacio era otro, que hasta hoy, en 2026, sigue siendo testigo y miembro destacado activo de la vida artística de todo el país. ¡Feliz cumpleaños al Palacio de Bellas Artes y gracias! Gracias por tanto. Orlando Abad.
1: Para cerrar esta primera media hora, vale la pena recordar una referencia escrita en 1900, donde Erendiri Kikunari, ante la llegada de los españoles y la imposición de una nueva religión, pregunta, ¿qué nos quedará entonces?
2: Siglos después, Erendira sigue siendo una figura de la tradición oral purépecha y este año el INAH la incorporó al Paseo de las Ancestras en Paseo de la Reforma. Y su pregunta sigue resonando hasta nuestros días.
1: Antes de irnos queremos mandarle saludos a Rafael Vázquez Castro, Rolando Ana Pérez, Erendira Juárez Rangel y Freddy Navarro Mata.
2: También para Scarlett Hernández, Verónica Muñoz Centeno, José Luis Hernández Álvarez, Gerardo Domínguez y Edgar Bennett Bucio. Muchísimas gracias por acompañarnos todas las semanas.
1: Recuerden que nos encuentran como La Hora Nacional Oficial en YouTube, Facebook, Instagram, TikTok, X, Spotify y el número 5534-8342-39. También nos pueden mandar un correo electrónico a lahoranacional@segob.gob.mx.
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5: Bienvenidos, muy buenas noches. Esto es Querétaro en la Hora Nacional. Los saludos.

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1: Quiero José Manuel Mosquera. Adelante.
2: Están escuchando Querétaro en la Hora Nacional. Mi nombre es José Manuel Mosqueda y les invito a quedarse con nosotros. A través de sonidos electrónicos, Soyuz te hace sentir que estás en el espacio, transportándote un viaje espacial. Su nuevo álbum, Delirium Tremens, un concepto musical que va sobre la ansiedad, depresión, psicosis, delirios de persecución derivados del uso prolongado de sustancias tóxicas. Esta entrega discográfica es ideal para ambientar cualquier espacio o lugar con su sonido fresco y que se adecua a cualquier situación que se pueda presentar sin ningún contexto, simplemente para tener un viaje astral a través de la música.
3: Buenas noches, amigos de Querétaro, en la Hora Nacional. Yo soy Day de la Rosa y es un gusto para mí saludarlos una noche más.
4: Esta noche nos acompaña Soyuz Hertz, un músico independiente que hoy nos viene a contar sobre su interesante propuesta musical y su material más recientemente lanzado, Delirium Tremens. ¿Cómo estás?
5: Hola, buenas noches. Muchas gracias. Muy bien, acá presentando el último disco, Delirium Tremens, y pues nada, contentos de estar acá.
4: No, gracias a ti por estar aquí y regalarnos un poquito de tu tiempo. Cuéntame, ¿cómo inicias en la música?
5: En la música inicio aproximadamente por ahí del 2010 con una banda que formé con mis hermanos Rubén y Gerardo. Mi banda se llamaba Los Fricción. Ahí tocaba la batería. Posteriormente fui tocando con algunas bandas de la escena local. Y ahora este proyecto Soyuz Hertz nació aproximadamente en el 2020, a mediados del 2020. Ahí como con quería darle un giro a mi vida musical, ¿no? Quería empezar así como que cambiar paradigma y empezar en solitario.
4: ¿Por qué el nombre de Soyuz Hertz?
5: Soyuz Hertz es una mezcla ahí rara de... Los hertz son, pues ya sabes, las frecuencias. Ajá. Ahí a veces la afinación de ciertos instrumentos de cuerda. Y Soyuz es un satélite ruso. ¿Qué? Entonces ahí me pareció interesante la cómo se escuchaba. Más que nada es por cómo se escuchaban las palabras juntas. Me gustó, me resultó interesante y decidí dejarlo para el proyecto.
4: Ok, muy interesante aparte. Yo escuché este disco, Delirium Tremens, pero también escuché discos pasados. Tú, fuera del aire, me has contado que ahora sí quieres escuchar diferentes géneros de música, pero en este proyecto, ¿cómo definirías el género musical?
5: El género para este disco yo lo defino así como rock, electro, jazz, experimental. Bueno, el electrónico no puedo dejar de lado ahí como que fue en una aplicación dedicada para hacer música electrónica y pues en el proceso estuve escuchando mucho jazz y ahí quería como que plasmarle esa esencia del jazz que no se fuera de lado. Por eso, y pues rock porque pues me gusta mucho el rock, ¿no? Entonces ajá, yo lo considero así, ese género rock, electro, jazz, experimental.
4: Ok, ¿qué es lo que puede hacer que la gente conecte con tu proyecto de Soyuz Hertz?
5: Ok, buena pregunta. Puede ser que el sonido del disco es muy melancólico. Puede ser que las personas, ciertos temas, menos salir a buscar, ese es así como más alegre. Pero el disco en general yo lo siento así como muy melancólico. Si lo pones a lo mejor cuando vas en la carretera, manejando, o una tarde así soleadita que está así cayendo ahorita que están los cielos rojos, ¿no?
4: Ajá.
5: Y te sientes muy melancólico, puedes escuchar Delirium Tremens de Soyuz Hertz.
4: Claro, te puede llevar como a esa vibra de nostalgia, de reflexión, podría ser.
5: Sí.
4: Entonces, eso es lo que puede hacer que la gente conecte con tu proyecto. Platícame de Delirium Tremens. Ahora sí que los detalles, cómo está la producción, te aventaste todo el trabajo. ¿Cómo fue todo el trabajo que conllevó para lanzar este disco, Delirium Tremens?
5: Para el disco salió relativamente rápido, máximo como 3 semanas, me parece. Y para este disco me aventé un régimen así como, no sé si disciplinario, fue como de 7 de la mañana hasta que chillara el grillo, de practicar con una aplicación, en una aplicación que se llama Remix Live. Ahí produje toda la música del disco. Fue como te digo, una aplicación destinada como para DJs y no me dejé envolver por los DJs y la música electrónica. Traté de plasmarle ahí el jazz y pues ahí es el resultado.

0: Delirium Tremens.
1: ¿Qué es lo que quieres dar a conocer a través de este disco? ¿Cuál es el mensaje de este disco?
0: Buena pregunta. El mensaje principal podría decir que es que después de una tarde melancólica, después de a lo mejor pasar un mal día o algo así, siempre va a haber como un disco, una canción que nos alegre el momento, ¿no? Y al otro día va a volver a salir el sol, al otro día todo va a estar chido, y ese sería como el mensaje que yo quisiera a lo mejor transmitir, ahora que me lo preguntas, transmitir con el disco, de que sí, a lo mejor estamos estresados, la estamos pasando mal y estamos melancólicos, pero mañana va a ser otro día y mañana es mejor.
1: Totalmente. Qué bonito mensaje aparte. Y más, ahora sí que conociendo un poquito más de tu historia, creo que es importante dar a conocer este tipo de mensajes, porque justamente uno cree que te vas a quedar mucho tiempo dentro de ti mismo y que no, las cosas no van a mejorar, pero pues al final todo mejora.
0: Todo mejora. A veces está bien estar dentro de uno mismo, pero también hay vida allá afuera, ¿no?
1: Exacto. Para ir cerrando, cuéntame tus próximos proyectos, que viene para ti con Soyuz Hertz.
0: Para Soyuz Hertz estoy planeando un cuarto disco. El disco se llamaría, en este caso, Los Apóstoles del Tiempo versus La Venganza del Jazz. Es un reto, espero terminarlo antes de 2 meses.
1: ¿Algo más que quieras agregar para ir cerrando la entrevista?
0: Pues nada para agregar, solamente sigan el proyecto de Soyuz Hertz, sigan las redes sociales. Como les comento, ya está en Spotify, en Amazon Music, en Apple Music, ahí en todas las plataformas de streaming. Y pues nada, controlen sus emociones y quiéranse mucho, ese es el mensaje que les puedo dar.
1: Qué bonito, qué buen mensaje. Entonces, de verdad, Soyuz, muchas gracias por estar aquí y buenas noches.
0: Muchas gracias por el espacio, buenas noches.
1: Para Querétaro, en la Hora Nacional, Deidad de la Rosa Martínez. Buenas noches, hasta la próxima.
2: La Concefi tiene más de 30 años de experiencia en seguros. Su representante nos hablará del ahorro para el retiro. No solo el Afore es importante, un plan de ahorro para el retiro nos dará una tranquilidad para nuestra vejez. Un tema complejo, pero que con prevención y con un seguro para el retiro, será digno y se vivirá en tranquilidad.
3: Hola, ¿qué tal, amigos de Querétaro en la Hora Nacional? El día de hoy hablaremos de un tema importante para todos, el ahorro para nuestro retiro y cómo podemos anticiparnos para pasar una edad de oro tranquila. Por eso el día de hoy hablaremos con un especialista con años de experiencia en este ramo. Estamos de regreso. Hoy me acompaña la licenciada Rosa María Rentería Méndez. Ella tiene una consultoría en seguros y fianzas, la Concefi, que ya tiene algunos años, originaria aquí de Querétaro, por supuesto. Y ella nos viene a platicar hoy de algo que yo creo que los jóvenes, ya no estoy tan joven, Rosy, bienvenida antes que nada.
4: Hola, ¿qué tal? Buenas tardes.
3: Pues, Rosy, dime, ¿hace cuántos años te dedicas a esto? Yo le llamo a los seguros tranquilidad, en todo sentido. ¿Hace cuántos años ya te dedicas a esto?
4: Es correcto, y bueno, mi cédula tiene fecha de 15 de abril de 1990. Ah, afortunadamente, perfecto. Ya son 36 años
3: dedicándote a esto. Me imagino que durante todo este tiempo que has estado ofreciendo este servicio, te has dado cuenta de muchas cosas que la sociedad en general por alto, como lo es el retiro, tener una vejez con una tranquilidad que le ofrece lo económico. Platícanos, ¿qué es lo que más deberíamos de corregir, sobre todo los jóvenes, en ese sentido?
4: Fíjate que hoy por hoy nosotros tenemos una ventaja, sobre todo personas físicas asalariadas, el tema de la deducción.
3: Sí.
4: Y que en determinado momento el plan de retiro puede ser deducible o no.
3: Okay.
4: Aquí el punto es que la gente esté consciente, sobre todo los chicos de 20 años, que empiecen a ahorrar, porque hoy en promedio se trabajan de 35 a 40 años.
3: Ajá.
4: Pero después de ese tiempo, de ese largo tiempo, se vive 25 años más. Uh-huh. Entonces, ¿cómo se va a vivir esos 25 años? Obviamente que tienes que destinar adicionalmente al dinero que tienes en tu Afore, cuando lo tenga la persona, tienes que destinar un dinero para que tengas un retiro digno.
3: O sea, tú te refieres a que además de lo que por impuestos pues ahora sí que se aparta, ¿no? Automáticamente para nuestro retiro, lo que tú ofreces es un plan para que vayamos ahorrando mes con mes o año con año, tú ya me lo dirás, para agregárselo a esa, digamos, a esa Afore.
4: Es correcto, o sea, es correcto. Aquí la intención es que si tú estás esperanzado, tú joven y tú persona de alguna manera que ya anda por los 40 años, que está esperanzado a vivir de su Afore, obviamente no es correcto. Va a tener una situación sumamente compleja, sobre todo ahora con los chicos que están de ley 97, sí, en donde la situación está sumamente terrorífica. Así, esa es la palabra, porque la situación se va a volver muy compleja y entonces sí o sí tienen que empezar a ahorrar desde muy jóvenes. Porque, mira, siempre tenemos proyectos de vida. El que tengamos una casa, el que tengamos, el que nos casemos, el que tengamos un coche, etcétera. Pero un proyecto de vida muy importante es el que tengamos un seguro de retiro. Porque ese dinero nos va a servir cuando nosotros seamos viejos. Nuestros hijos o nuestros familiares no tienen obligación,
3: claro,
4: ¿sí? De estar, de alguna manera, de apoyarnos en ese sentido. Hay una obligación moral que esa no la vamos a quitar nunca. Sin embargo, el tema de cuestión económica, cuando tú tienes, cuando tú administraste eso, fuiste responsable contigo y tú tuviste para solventar tus gastos, tus medicamentos, sobre todo sí, a esa edad.
3: La salud.
4: Hoy por hoy vivimos más años. ¿Por qué? Pues porque obviamente la medicina ha avanzado y nosotros vivimos más tiempo. Entonces, aunque sea una enfermedad delicada, vivimos más tiempo y entonces, ¿cómo vas a vivir? Nos damos cuenta que la situación, por ejemplo, en el tema del Seguro Social, hay mucha escasez y que hay algunas situaciones en donde no todo lo va a resolver el gobierno. Nosotros también tenemos que apoyar al gobierno. Por eso es que el SAT, a través del artículo 151, fracción quinta de la Ley del Impuesto sobre la Renta, nos dice que nos va a ayudar a deducir hasta el 10% de nuestro salario para enfocándolo hacia el retiro.
3: Muy bien, pues mi querida Rosy, Rosa María, para que se pongan en contacto contigo, dejamos su teléfono ya para concluir y para agradecerte y pues para invitar a todos los radioescuchas pues que nos hicieron pensar en nuestro futuro. Así es que repetimos su teléfono, Rosy, por favor.
4: Claro, con mucho gusto. 442-194-3298.
3: 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Yo se lo recomiendo porque no hay nada mejor que dormir tranquilo. Muchas gracias, Rosy.
4: Al contrario, es un gusto. Gracias por la invitación.
3: Gracias, amigos de Querétaro en la Hora Nacional. Mi nombre es Arturo Almanza. Nos escuchamos en la siguiente.
2: La tradición del Cerro del Sangre Mal cuenta que tras horas de pelea, apareció en el cielo una cruz luminosa de colores blanco y rojo junto al apóstol Santiago montado en un caballo blanco, lo que le llevó al fin del combate y al pacto de paz.
5: Batalla de la Loma del Sangre Mal. Es el nombre con el que se conoce al enfrentamiento ocurrido el 25 de julio de 1531 en el actual Querétaro, entre grupos chichimecas y las fuerzas encabezadas por los españoles y sus aliados otomíes, bajo el mando de Fernando de Tapia, Conín, y el capitán Hernán Pérez de Bocanegra. El episodio se considera el acontecimiento fundacional de la ciudad de Santiago de Querétaro y dio origen a una de sus tradiciones religiosas más arraigadas. Durante las primeras décadas del siglo XVI, las expediciones españolas avanzaron hacia el norte del Altiplano Central de México, encontrándose con la resistencia de pueblos otomíes y chichimecas. En la región de Querétaro, Conín, líder otomí convertido al cristianismo con el nombre de Fernando de Tapia, jugó un papel central como mediador y aliado de los españoles en la pacificación del área. Según las crónicas, la batalla comenzó en la madrugada del 25 de julio de 1531, día de Santiago Apóstol, patrono de España. Fue una lucha cuerpo a cuerpo, sin armas de fuego. A partir de este punto, existen diferentes versiones. Algunas fuentes hablan de un empate que llevó a pactar la paz, mientras que otras relatan fenómenos extraordinarios. La narrativa más extendida sostiene que durante el combate apareció en el cielo una cruz luminosa y la figura del apóstol Santiago, lo que provocó la rendición indígena. La versión también incluye la presencia de un supuesto eclipse solar. Sin embargo, estudios astronómicos modernos han demostrado que no ocurrió ningún eclipse en esas fechas, por lo que estas versiones se consideran parte de la mitología fundacional. Tras el enfrentamiento, se consolidó la fundación del poblado de Santiago de Querétaro, siguiendo la costumbre de unir un nombre católico con un topónimo indígena. En el lugar de la batalla, se levantó posteriormente el Templo de la Santa Cruz, convertido en centro de culto y en el símbolo de la ciudad. La memoria del episodio se conserva en las festividades de la Santa Cruz de los Milagros, celebradas cada septiembre en el Cerro del Sangremal, y constituye uno de los pilares del imaginario histórico y religioso de Querétaro. Esta leyenda ha sido contada por destacadas figuras en Querétaro. De hecho, forma parte del logo de la ciudad y ha dado la identidad religiosa a la ciudad desde hace cientos de años. Proviene de Fray Isidro Sánchez de Espinosa, un autor de diferentes libros de crónicas durante el siglo XVIII, por lo que esta versión fue escrita alrededor de 150 años después del teórico suceso. Algunos aspectos que permanecen hasta nuestros días de esta leyenda son la cruz que realizaron para marcar el sitio y que hasta hoy es venerada en el Templo de la Santa Cruz y está colocada en la parte más alta del altar. Sea o no cierta esta leyenda, el templo que se hizo para evocar este momento histórico ha sido pieza fundamental para el desarrollo de la ciudad en los años posteriores, como sitio de formación para misioneros que llevaron la fe a diferentes partes de América Latina, como última parte de los arcos de Querétaro, ya que al interior del recinto llega el llamado último arco que proveía agua al templo, y como sitio turístico por su árbol de espinas en forma de cruz, que también cuenta una leyenda sobre el catolicismo en Querétaro. Informó para Querétaro en la Hora Nacional, Giovanna Carvajal.
2: Es momento de presentarles la información de los acontecimientos más relevantes de esta semana con nuestra compañera Aurora Vizcaíno. Adelante.
6: El gobernador Mauricio Curi González encabezó la presentación de la playera oficial y ruta del Querétaro Maratón 2026, competencia que se llevará a cabo el próximo domingo 4 de octubre con la participación estimada de 19.500 corredoras y corredores en las distancias de 5, 10, 21 y 42 kilómetros. El titular del Poder Ejecutivo, Mauricio Curi González, recibió en Palacio de Gobierno a los representantes de los contingentes queretanos de las peregrinaciones de hombres, mujeres y ciclistas al Tepeyac, con quienes dialogó sobre la importancia de dar continuidad a los esfuerzos coordinados entre autoridades estatales y municipales para garantizar el desarrollo de esta tradición religiosa, considerada una de las más numerosas del país, cuya participación en la edición número 64 de este año llevó a más de 80.000 romeros a la Basílica de Guadalupe, bajo el lema Viva Cristo, Rey de la Paz. Al clamor de Viva nuestra democracia y Viva la unidad de las y los mexicanos, el gobernador Mauricio Curi González presidió la ceremonia del Grito de la Independencia, que conmemora el 216 aniversario de las gestas históricas que contribuyeron a consolidar la soberanía del país, honrando la memoria de los héroes que lucharon para forjar la República, acto que le confirió a Querétaro la denominación de cuna de la independencia. El titular de la Secretaría de Desarrollo Sustentable, Marco Antonio del Prete III, acudió a la presentación de los resultados del Índice de Competitividad Estatal 2026, Los Pilares de la Nueva Economía, documento elaborado por el Instituto Mexicano de la Competitividad, en el que Querétaro se colocó como la segunda entidad más competitiva del país por su dinamismo económico, diversificación productiva y capacidad para atraer talento e impulsar industrias estratégicas. El Centro de las Artes de Querétaro celebra 15 años de impulsar la formación, creación, investigación, experimentación y difusión artística en el estado, con una programación especial que se llevará a cabo del 18 al 28 de septiembre, con actividades dirigidas a todo el público. La presidenta del Patronato del Sistema Estatal DIF, Car Herrera, visitó las instalaciones del Centro de Rehabilitación Integral de Querétaro, donde recorrió las áreas de recepción, valoración médica, terapia física de lenguaje y ocupacional, la unidad de terapia neurológica, las oficinas de gobierno y de inclusión laboral.

La Delicia de Alicia, una mezcla vibrante, elegante, moderna y experimental de lo mejor del jazz, con elementos de música contemporánea como el funk, rock, hip hop y ritmos como el afrobeat, el latin jazz, ritmos del oriente y música gitana. Ensamble surgido en nuestro estado con 4 músicos mexicanos y uno francés. A lo largo de 4 años cuentan con 2 discografías, la primera llamada 52 Norte, producida en el 2013, y actualmente están promocionando Alicia Group, que salió en abril de 2016 y que propone un sonido más auténtico y consolidado. Han participado con gran éxito en festivales musicales como el Tercer Festival Internacional de Tratados Teoloyucan 2015, el Festival Internacional Valquitlán de Música y Danza Gitana de la Ciudad de México, Festival de Música de la Ciudadela 2014 en Zacatecas, el Sexto Festival de Comunidades Extranjeras Querétaro 2013, el Festival de Jazz de Aguascalientes 2012 y el Festival de Jazz de Verano Querétaro Montreal en el mismo año. Además han compuesto temas musicales para 3 cortometrajes de talla internacional.

0: Así es como llegamos al final de la emisión de esta noche de Querétaro en la Hora Nacional. Recuerden, les invitamos a escucharnos el próximo domingo a cargo de la realización y los controles técnicos, nuestro compañero Pedro Vázquez Contreras. En la producción general, Viridiana Ramírez Quevedo. Se despide de ustedes un amigo y servidor, José Manuel Mosqueda. Buenas noches y hasta el próximo. Esta fue una presentación de la Dirección de Radio, Televisión y Cinematografía de la Secretaría de Gobernación y de Radio y Televisión Querétaro.
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1: 6:00 de la mañana, Querétaro. Buenos días. Bienvenidos al Match Morning de Match 97.9. Más pop. Conéctate, Match. ¿Y cómo amaneciste? ¿Qué tal el fin de semana? ¿La pasaste bien? ¿Descansaste? ¿Lo que hace? Yo soy Kike Rivers, su copiloto de Salas. Y es aquí en el Match Morning de Match 97.9. Más pop. Conéctate. Para todo mi club de los madrugadores, Match, ya te la sabes. 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Te lo voy a platicar más adelante de igual manera. Olivia Rodrigo está imponiendo nueva moda en sus conciertos. Promete mucho. Todo te lo cuento aquí en el Match Morning de Match 97.9. Más pop.

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Una de las icónicas y clásicas Metro de Rihanna, ya suena Umbrella, obviamente aquí en el Match Morning de Match 97.9 más pop. Conéctate, Metro, recordando que ya nos va a regalar nueva música después de casi una década, cuando no sabemos nada. Al menos ya es un hecho y ya está confirmadísimo eso. Yo soy Kike Rivers, contigo a tu lado hasta las 10 de la mañana. Y Metro, esto es todo lo que necesitas escuchar antes de arrancar tu mañana. Metro, mientras gran parte del mundo todavía está dormido, hay ahorita matchers que están haciendo planes, persiguiendo sueños, yendo a trabajar, entrenando, manejando, y quizás ninguno de nosotros, matchers, es capaz de ver todo el esfuerzo que cada uno le está poniendo, desde levantarse, desde poner la alarma un lunes más, desde ir justamente a cumplir todo lo que queremos, todo lo que estamos buscando. Así que, matchers, eso realmente también importa. No importa si hoy arrancamos el lunes en primera o en quinta, no importa si vamos y vamos rápido o lento, matchers, el chiste es seguir y sobre todo divertirnos y disfrutar mientras lo hacemos. Así que, cual sea que sea tu destino el día de hoy, Metro, ya sabes que aquí es con todo. Y obviamente, con buena música, eso que corre cargo de nuestro queridísimo Sunbird, ya esperando su llegada para el siguiente año a tierras mexicanas. Suena con Back to Friends, canción número 122. Así nos levantamos en el Match Morning de Match 97.9 más pop. Conéctate, bonito día, Querétaro.

0: Gina Carpenter, please, please, please, es lo que acabas de escuchar aquí en el Match Morning, de Match 97.9 más pop. Conéctate, Matcher. Hay mil géneros en la música. Estoy seguro que has escuchado acerca del R&B, el Rhythm and Blues. ¿Cuál es la historia detrás de uno de los géneros más sonados de hoy en día? Yo soy Kike Rivers y te voy a platicar a las 6:21. Sigues en el Match Morning, de Match 97.9 más pop. Conéctate.
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la flojera acaba de sonar Metro The Lazy Song. Esto corre a cargo de Bruno Mars. Gracias por conectar con el Match Morning. Yo soy Kika Rivers. Que Metro, felicidades a nuestro Brunito querido, que el día de ayer justamente en los VMAs, en los Video Music Awards, se llevó premio al mejor R&B por su canción I Just Might. Esta celebración, Metro, que reconoce lo mejor de la música, que justamente tomó lugar allá en Los Ángeles. Que a ver, Metro, ¿qué es el R&B? Estoy seguro que es algo que has escuchado alguna vez, Metro. Bueno, significa Rhythm and Blues, y el término nace justamente allá del otro lado del charco, Metro, en Estados Unidos, aproximadamente allá en los años 40. De hecho, nace como una manera de reemplazar una categoría que entonces se conocía como race music. De hecho, así se le conocía a la música hecha por artistas afroamericanos. Obviamente, fue evolucionando, Metro, pero se le hace mucha burla, sobre todo en los inicios, a este género, porque era como un licuado musical de blues, jazz, gospel, música urbana. O sea, de verdad, era muchísimas cosas. Fue evolucionando y hoy en día es un género que ha cobrado muchísima fuerza, Metro, y que sobre todo con los años se ha mantenido y tenemos grandes exponentes como nuestro Brunito querido. Así que, Metro, ¿tú sabías esto? Si no, mira, dato coctelero para el ratito que vayas a la escuela o al trabajo. Seguimos con buena música. Esto corre a cargo de Kimo Sounds. Vámonos con algo de música electrónica. Suena Rise Slow aquí en el Match Morning de Match 97.9. Más pop, conéctate. Excelente inicio, Cinema.

Lady Gaga, Telephone, es lo que acaba de sonar aquí en el Match Morning, The Match 97.9, más pop, conéctate, 6:29 de la mañana, Matcher. Te vienes subiendo apenas al coche, hoy vienes acompañado, vas manejando solo, donde quiera que estés. Matcher, hablando de Lady Gaga, recordando que fue mamá hace algunas semanas, ella mencionaba que quiere que su pequeña tenga una infancia normal, básicamente mantenerla alejada de la fama. Y Matcher, esto me llevó a la siguiente pregunta: ¿cómo fue tu infancia? Digo, sea que fue hace mucho, sea que fue hace poco, o sea que inclusive ahorita está pasando, ¿cómo era, Nacho? O sea, ¿la recuerdas con cariño? ¿Era divertida? Nacho, yo me acuerdo que, no sé por qué, me acordé justamente de un recuerdo en la primaria cuando jugábamos resorte, así de que, Nacho, yo me acuerdo que mis amigas me enseñaron a jugar resorte y yo así de yeah, o stop, el juego de le declaro la guerra a mi peor enemigo, ¿qué es? Y de que cada uno fuera por colores, por países. No sé, Nacho, como que me llegaron a la cabeza todo este tipo de juegos que jugaba sobre todo en la primaria y era como de yeah. Fue una buena infancia, la neta. Recuerda, todo esto me lo puedes compartir en tu nota de voz en el Talkback de iHeartRadio. Ahí es donde conectamos en lo que la buena música continúa a cargo de The Weeknd. Suena Save Your Tears con la rola número 129 del día aquí en el Match Morning de Match 97.9. 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

0: Taylor Swift, The Fate of Ophelia, suena para todos mis Swifties madrugadores aquí en el Match Morning. Yo soy Kike Rivers, a tu lado hasta las 10. 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

de sentimiento, macho. El lunes, inicio de semana, el lunes sin bajón. Dime que sí, por favor. Yo soy Kike Rivers, a tu lado hasta las 10 en el Match Morning. ¿Cómo estás, macho? ¿Y qué tal el fin de? ¿Descansaste? ¿Recargaste batería? Yo sé que sí, ya estamos a 2 días, 3 de que terminemos el mes. Y qué rápido, oficialmente entramos justamente al último trimestre del año. Ya puro juagolín, puro panecito de muerto, pura Navidad. Wow, la vida es buena. Oye, ¿y sabes qué también es bueno? 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Yo con la buena música a cargo de Jason Derulo, suena Mi Chico. Canción número 137. Suena aquí en este inicio de semana en el Match Morning de Match 97.9. 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

0: Catch Morning de Match 97.9 más Pop Conéctate. Single Ladies es lo que acabas de escuchar, Querétaro. Buenos días, ¿cómo estás? Ya son las 6:53, que no se te haga tarde. Un saludo a todos los que empiezan el día a las 7, que tienen clase o entran al trabajo. Soy Kike Rivers. Ya nos vamos a la batalla de escuelas, Macho. Y quiero que me cuentes de esa vez que el reloj decía que no ibas a llegar, pero llegaste, Macho. Y que neta simplemente hiciste un milagro. A mí me pasó algo, Macho, en la universidad. Iba de regreso de la Ciudad de México, venía de trabajar justamente. Tenía una clase, de hecho ese día, era un viernes, Macho, tenía una clase de cine. Y oh, sorpresa, llegamos una hora tarde, pero aquí está el plot twist. Mi profesor no me regañó, no, porque yo iba con mi profe. Él también se volvió mi jefe, Macho, y un día íbamos a decir que llegando tarde, y pues básicamente los dos llegamos tarde a la clase. Así que mira, pasas que cosas. Yo te escucho en tu nota de voz en el Talkback de iHeartRadio, ahorita en tres canciones, a las 7:05. Sigues en el Match Morning de Match 97.9 más Pop, conéctate.
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0: Querétaro, buenos días, 6:56 de la tarde. Es que faltaban 2 segundos para que cambiara Macho la hora. Yo soy Kike Rivers en el Match Morning hasta las 10. ¿Cómo estás? Ya a la escuela, ya sabes que aquí te acompañamos a todos lados. Escuadrón Papás, repórtense igual todos los que viajan a la universidad con la pregunta del día de hoy en la batalla de escuelas. Macho, quiero que me cuentes de esa vez en la que el reloj decía que simplemente no ibas a llegar, pero llegaste. Los astros se alinearon, tuviste un golpe de suerte. En tu nota de voz en el Talkback te ando escuchando. 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

0: Dream suena aquí a cargo de Alex Warren en el Match Morning de Match 97.9 más Pop. Conéctate 7.6 Match y que no se te haga tarde. Oye, hablando de eso, yo soy Kike Rivers, a tu lado hasta las 10. La pregunta del día de hoy en la radio que te acompaña a la escuela y a todos lados. Cuéntame de esa vez, Match, en la que el reloj decía que no ibas a llegar, pero llegaste. Yo te compartía una, Match, y ahí te va otra. Fue en diciembre de hace un año. Yo así de que tenía una activación ahí en la Alameda, Matcher. Según yo llegué a tiempo, obviamente no había lugar, estaba de reventar el centro. Me terminé estacionando pasando 5 de febrero rumbo a Jardines de la Hacienda. Ahí me ves corriendo con mi suéter navideño, todo Zaragoza, en botas. ¡Ah! Todo un caos. Esa es la mía, quiero escuchar la tuya.
1: La mejor escuela de todo Querétaro es el Cebeti 118 y una ocasión en la que sentí que no llegaba, pero llegué. Fue cuando tenía una entrevista de trabajo al otro lado de la ciudad. Recuerdo que el Maps me marcaba que llegaba con media hora de anticipación, pero ya en el camino había un tráfico y, pues, como aquí casi no hay, ¿verdad? Que no le veía fin. Para no hacer el cuento largo, llegué justo unos minutitos antes de las 8 de la mañana. Moraleja, no se confíen del Maps y tampoco del tráfico de Querétaro.
0: Nacho, ya sabes que Querétaro está comenzando a estar a 2 horas de Querétaro, así que con cuidado. Y si mira, si ya vas tarde, ¿sabes qué? Trépale al 97.9, ponte al Kike Rivers y la vida es buena. Seguimos con buena música, no sin antes recordarte.
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0: Y como ya mencioné, Nacho, la solución para el tráfico es la buena música, por eso suena Call Me Now, Can't Get You Out of My Head, en aquí en Match 97.9, más pop, conéctate.

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0: Pop, conéctate. Excelente inicio de semana, Macho. Ya sabes, conectadísimos en la radio que te acompaña a la escuela y a todos lados. Soy Kike Rivers. Macho, hay una sola cosa que necesitas para que no se te haga tarde. ¿Quieres saber de cuál se trata? En un minuto la vas a conocer. Sigues en el Match Morning de Match 97.9. Más pop, conéctate.
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0: Hola Matcher, buenos días. Disfruta de tu inicio de semana. Tenemos ahorita en Avenida Pie de la Cuesta intensa carga, afecta desde calle La Calma y la calzada de Belén. También se complica Avenida Revolución desde Primera Privada San Diego y Plutarco Elías Calles. Si puedes, acceso 4, evítalo, porque desde acceso 3 a paseo 5 de febrero también se complica. Avenida Universidad, en cambio, lleva buena circulación desde la Avenida Tecnológico hasta la calzada Ezequiel Montes. Y por último, tenemos en la temperatura 18 grados. Yo soy Leslie y te acompaño aquí en Match 97.9 Más Pop. Conéctate.
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Ariana Grande suena junto a Seth, Break Free, que me ha hecho el día de ayer en los VMAs, en los Video Music Awards, estos premios que tomaron lugar en Los Ángeles. Arrasó con dos premios, justamente, con su canción Hey That I Made You Love Me, fue ganadora de mejor efectos visuales en ese videoclip, y también se llevó canción del verano. Todo te lo cuento aquí en el Match Morning, hasta las 10 de la mañana. Yo soy Kike Rivers, estamos platicando justamente en el tema de la batalla de escuelas del día de hoy, acompañando al escuadrón papás, a los que viajan solos detrás del volante a la universidad. Matcher, con la pregunta del día de hoy, estamos escuchándote, esa vez en la que el reloj decía que no ibas a llegar, pero al fin llegaste, Matcher. Y es que a veces pareciera que el despertador o no suena, o nuestro inconsciente simplemente lo posterga como 5 veces, se nos hace tarde, y casualmente siempre ese día que vamos tarde, los semáforos en rojo de Constituyentes, neta, se ponen en nuestra contra, hay un cierre vial y dices, bro, neta, Matcher, ante eso, neta, simplemente déjalo pasar. Es un consejo que a mí me da muy mi papá, sobre todo cuando voy tarde, es como de, tu destino no se va a ir, ¿vale? O sea, no vayas más rápido, Matcher. Simplemente acéptalo, ¿sabes? Dices, ¿por qué me voy a estresar? Voy a disfrutar de la música, del clima, que de hecho estamos a 21 grados. Así que, Matcher, si hoy vas tarde particularmente, de verdad, más vale llegar tarde a llegar con sueño. De igual manera, yo te sigo escuchando. Quiero que me cuentes esa ocasión en la cual todo apuntaba que ni siquiera ibas a llegar, pero por X o Y razones del destino terminaste llegando a tiempo, en tu nota de voz, en el Talkback de iHeartRadio, en lo que la buena música continúa a cargo de Olivia Dean, So Easy. Suena con la 145 en Match 97.9, más pop.

0: That's What I Like. Eso corre cargo de Bruno Mars, Metro, una canción de su disco 24K Magic. Querétaro, buenos días. Lunes, inicio de semana. Ya son las 7:31. ¿En qué parte de la ciudad andas, Metro? Apenas saliendo de tu casa, el escuadrón papayo dejando sus bendiciones. Los que viajan a la universidad, que andan en intersemestrales. Metro, estamos justamente con la pregunta del día de hoy. Yo soy Kike Rivers, acompañándote hasta las 10 de la mañana. Buena vibra y buena música. Con la pregunta del día, Metro, ¿alguna vez llegaste tarde? O bueno, todo apuntaba que simplemente ibas a llegar tarde, pero por azares del destino llegaste a tiempo. Yo te estoy escuchando en tu nota de voz en el Talkback de iHeartRadio.
1: Hola, Match, ¿cómo están? Espero que les estén pasando muy bien. Feliz lunes. La mejor escuela de Querétaro es el CBT 118. Y una vez que el reloj decía que no llegaba, pero sí llegué. Fue chistoso. Fue en un día de una entrevista de trabajo. Literal, el autobús se tardó en pasar los siglos. Las luces de los semáforos se coordinaron todas en color rojo. Para terminar de acabar, hubo un accidente en Pasteur y yo me tuve que bajar y correr. Literal, vi a la recepcionista cerrando la puerta. Y así, no sé por qué, pero así yo casi cámara lenta de no, deténgase. Y sí llegué.
0: Te digo que pareciera que el mundo conspira en nuestra contra, particularmente cuando vamos tarde, Macho. O sea, a mí me pasa mucho, sobre todo te digo, en Constituyentes, que neta hay como 20,000 semáforos, todos se ponen en rojo mágicamente y es como, bro, ¿neta? Seguimos con buena música, no sin antes recordarte.
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0: Pero Metro, recuerda que el mejor amigo, el mejor aliado ante el tráfico, la buena música. Suena Joe, Hands Up Beginning aquí en Match 97.9, más pop.

0: gracias por conectar en el Match Morning. Yo soy Kike Rivers, a tu lado hasta las 10 de la mañana. 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

0: Buenos días, Matcher, ¿qué tal? Disfruta de tu lunes.
1: Aviso.
0: Si quieres viajar a la Ciudad de México, ya lo sabes. Debes de considerar antes de salir que no circulan los autos con engomado amarillo, terminación de placa 5 y 6.
1: Tráfico lento.
0: Incrementa la carga sobre Paseo 5 de Febrero desde la carretera 57 hasta Boulevard Bernardo Quintana. En Avenida Paseo Constituyentes también tenemos ahorita rezagos que van desde Prolongación Zaragoza con dirección a Paseo 5 de Febrero.
1: Buen avance.
0: No vas a encontrar carga sobre la calle Miguel Hidalgo entre Avenida Tecnológico hasta la calzada de Ezequiel Montes.
1: Clima.
0: 16 grados y para hoy la máxima será de 30 grados. 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

rola Metro Kings of Leon, Sex on Fire, de su disco Only by the Night. Una canción que estuvo a punto de no incluirse en ese álbum. Imagínate, Metro, en algún universo alterno nunca tuvimos Sex on Fire. Top mundos, Metro, más bien, la neta. Suena ya aquí en el Match Morning de Match 97.9 más pop. Conéctate, soy Kike Rivers. 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Training Season, Dua Lipa, 160 rolas en Match 97.9. 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

0: Sonando aquí en el Match Morning de Match 97.9 más Pop Conecta. Te acaba de sonar Hendrix Golden. Obviamente aquí en Match 97.9. Yo soy Kike Rivers, acompañándote hasta las 10 de la mañana. Matcher, ¿qué sientes de que estamos a 11 días de tener a Robbie Williams en Querétaro? Porque la verdad, el hype cada vez está creciendo más y más. Te voy a platicar el porqué y qué nos espera a las 8:08. Sigues en el Match Morning de Match 97.9 más Pop Conecta. Excelente día, Querétaro.
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0: Hola, Mature, ¿qué tal? Muy buenos días, tenemos más información.
1: A vuelta de rueda.
0: Está prácticamente detenido prolongación Corregidora desde Circuito Álamos hasta Unión.
1: Buen avance.
0: Donde no hay carga es en prolongación Luis Pasteur desde Avenida Valle del Cimatario hasta la carretera Huimilpan, Querétaro. Prolongación Ignacio Zaragoza avanza muy bien desde Boulevard Hacienda del Jacal hasta Hacienda Escolásticas.
1: Obras.
0: Y aún está la reducción de carriles debido a las obras de la carretera 57 desde La Noria hasta Loma Cuesta China con dirección a la ciudad de Querétaro.
1: Clima.
0: La temperatura 16 grados. 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
3: 7:58 de la mañana, ya lunes arrancando la semana 28 de septiembre aquí en el Match Morning. Yo soy Quique Rivers, tu copiloto hasta las 10. Match, ¿cómo estás? ¿Cómo vas? ¿Qué tal el finde? ¿Descansaste? ¿Lo disfrutaste? Dime que sí, por favor. Ya sabes que aquí hay que demostrar la lunes quién manda. Match, estamos a 11 días de tener a Robbie Williams, leyenda de la música en tierras queretanas. Y el hype nada más crece y crece. ¿Por qué? Te lo voy a platicar más adelante. De igual manera, Match, Olivia Rodrigo sigue haciendo una locura con esta nueva gira, nuevos conciertos. ¿Va a venir a México? Todo te lo cuento en el Match Morning de Match 97.9. Más pop.

opinas, Metric? Estamos a 11 días de tener esta leyenda en Querétaro, ¿sí? Esta misma ciudad donde tenemos los arcos, esta misma ciudad en donde se nos hace burla que no tenemos comida típica. Acaba de sonar Robbie Williams, Tripping, aquí en el Match Morning de Match 97.9 más pop. Conéctate, soy Kike Rivers. Y Metro, recordarte que este 10 de octubre va a estar presente como Head of Liner en el Pulso GNP. Recordatorio también, Metro, tenemos tu pasaporte Match activo en nuestra página oficial matchmx.fm. ¿Qué sucede? Esto está generando muchísimo hype. Matcher, viene Robbie Williams de inicios de año a sacar un nuevo disco, Britpop, que le ha ido muy pero muy bien. Viene de hecho de estar en una gira de conciertos, de tener uno de los momentos más virales justamente en una de las ciudades de su tour, en la cual se canceló el concierto. Él salió de su hotel, dijo, ¿saben qué? Esto no fue culpa mía, pero les late si nos armamos unas rolitas ahí afuera del concierto. Estuvo con su guitarra, con la gente, y dices, bruh, yo quiero vivir esto, ¿sabes, Matcher? Cantar grandes éxitos, más porque también del año pasado viene de estrenar su biopic Better Man, que es una peliculaza, Matcher. O sea, no hay movimiento más acertado, creo yo, que tener a una leyenda como Robbie Williams en nuestra ciudad. Así que, Matcher, te va a tocar ir a verlo. ¿A quién voy a estar viendo por allá? En lo que la espera continúa, Matcher, seguimos con la buena música. Una de mis canciones favoritas, Matcher, que es un pequeño recordatorio de que vivimos una buena vida, vivimos un buen lunes, así que hay que vivir un buen inicio de semana, ¿te parece? Justin Bieber, Nicki Minaj, Beauty and the Beast, son en Match 97.9, más pop.

0: Carpenter suena con Espresso Metro y tú ya te tomaste un café el día de hoy. Ya probaste tu pumpkin latte, que es el café de temporada. Suena aquí en el Match Morning de Match 97.9 Más Pop. Conéctate, soy Kike Rivers. A tu lado hasta las 10, Metro. Olivia Rodrigo arranca gira y nos trae nueva música, nuevos vestuarios, una nueva narrativa que todo promete que sea una de las mejores giras. Pero, ¿va a venir a México? Vamos a platicarlo más a las 8.22. Sigues en el Match Morning de Match 97.9 Más Pop. Conéctate.
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0: Buenos días, Matcher, ¿qué tal? Disfruta de tu lunes.
1: Aviso.
0: Si quieres viajar a la Ciudad de México, ya lo sabes. Debes de considerar antes de salir que no circulan los autos con engomado amarillo, terminación de placas 5 y 6.
1: Tráfico lento.
0: Incrementa la carga sobre Paseo 5 de Febrero desde la carretera 57 hasta Boulevard Bernardo Quintana. En Avenida Paseo Constituyentes también tenemos ahorita rezagos que van desde Prolongación Zaragoza con dirección a Paseo 5 de Febrero.
1: Buen avance.
0: No vas a encontrar carga sobre la calle Miguel Hidalgo entre Avenida Tecnológico hasta la calzada Ezequiel Montes.
1: Clima.
0: 16 grados y para hoy la máxima será de 30 grados. 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

Pequeño recordatorio, Metro, de que por más que el tiempo pase, siempre seguimos siendo jóvenes. Esto corre a cargo de Fun. We Are Young, de su disco Some Night. Suena aquí en el Match Morning. Yo soy Kike Rivers, acompañándote hasta las 10 de la mañana. Ya son las 8:24. ¿Cómo vas? ¿En qué parte de la ciudad conectas, Metro? Si estás detrás de tu escritorio o apenas te vas subiendo al coche. Oye, vamos a platicar de Olivia Rodrigo, una de nuestras artistas, Match, que este fin de semana le fue muy bien en los VMAs, en los Video Music Awards, justamente, que estuvo nominada en varias categorías. Y es que parece ser que es sueño, porque de hecho el viernes pasado, viernes en Match, arrancó una nueva gira allá en Cincinnati, ¿no? Y la verdad de lo que se ha visto, Match, qué buen show se carga. Una narrativa, Match, que justamente hace alusión a las cuatro estaciones del año. Salen flores del piso, Match, literal flores, y no poquitas, no, muchas. Obviamente va haciendo un recap de acuerdo como que a las sensaciones de estos tres discos que tiene Match. Just in Pretty Hot for a Girl Summer Love, que ha sido el más reciente. Cambios de vestuarios, de verdad, unas canciones y una narrativa muy, muy bonita. Y la pregunta del siglo, Match, ¿va a venir a tierras mexicanas? No, por el momento no lo he anunciado. Va a estar en Barcelona, en Estados Unidos y muchos más. Simplemente ahorita México no aparece en el mapa, aunque recordemos que la última vez que estuvo el año pasado hubo un poquito de controversia, porque no trajo el setlist completo, ni sus cambios de vestuario, ni realmente como que todo el show, y fue como de... esto no está tan chido. Esperemos que llegue a tierras mexicanas y traiga show completo, ahora sí que todo el paquete entero, Match, porque por lo que se ve en redes sociales, vale totalmente la pena. Por eso, ya le estamos escuchando. Stupid Song suena con la 155 aquí en el Match Morning de Match 97.9. Más pop. Conéctate. Bonito día.

I got a feeling, Metro. Yo tengo el sentimiento de que hoy va a ser un excelente inicio de semana. Corre a cargo de los Black Eyed Peas. Gracias por estar en el Metro Morning. Yo soy Kike, a tu lado hasta las 10 de la mañana. Una canción, Metro, que recuerda para muchos la época dorada de esta icónica banda, de su álbum Dance, The Energy Never Dies, particularmente del 2009, que, Metro, fue un recordatorio acerca de disfrutar lo que nos toca, Metro, de tener este sentimiento de decir, ¿sabes qué? Hoy va a ser un buen día. Así que, Metro, yo no sé cómo despertaste hoy, si está haciendo un buen lunes, si no está siendo el mejor lunes, Metro. Son las 8:30 de la mañana, si quizás no arrancó de lo mejor, oye, me rehúso a tener una mañana así de caótica tan temprano. Así que, cambiemos el switch, disfrutemos del trabajo, de la escuela, de lo que nos toca vivir hoy, de los viajes, de todas las juntas, Metro, correos, pendientes, hay cierta magia detrás de eso. Así que, ya sabes, a gozarlo en compañía de buena música y ya mejor a cargo de Kendrick Lamar y de SZA. Algo curioso, Metro, es que este par ha colaborado en 5 ocasiones. Suena Luther, 157 canciones aquí en el Match Morning de Match 97.9. Más pop.

0: That would smile Lady Gaga y Bruno Mars. Es lo que acaba de sonar aquí en el Match Morning de Match 97.9 más pop. Conéctate, yo soy Kike, acompañándote con la buena música hasta las 10 de la mañana. 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Detalles, te los cuento 8.48. Sigues en Match 97.9 más pop. 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
2: A vuelta de rueda.
1: Avenida Cimatario ya es un punto que se retrasa desde Profesores y la Avenida Constituyentes. Ahorita en Avenida Pie de la Cuesta también tenemos mucha carga desde Técnicos a Paseo de la Constitución. Avenida Revolución cada minuto se complica desde Primera Privada San Diego y Plutarco Elías Calles. Vas a encontrar bastantes autos sobre la Avenida San Diego desde Primera Privada San Diego y Escuela del Ferrocarril.
2: Clima.
1: La temperatura ya está marcando 18 grados. 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

Match Morning de Match 97.9 más Pop Connecta. Te acaba de sonar I'm a Believer. Esto corre cargo de Smash Mouth, una canción que es más recordada por aparecer en la película de Shrek 1 que por la misma canción. Yo soy Kike Rivers, a tu lado hasta las 10 de la mañana. 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Yo sigo tirando la buena música a cargo de Jason Derulo. Suena Mi Chico, canción número 161, arrancando la semana en el Match Morning de Match 97.9 más Pop. Conéctate.

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1: Benson Boom, Beautiful Things acaba de sonar en el Match Morning en Match 97.9 más Pop. Conéctate. Yo soy Kike Rivers y Metro. Ojito para todos los Swifties que me andan escuchando, porque el día de ayer fue una muy buena noche para Taylor. Arrasó en los VMAs y nos regaló un nuevo videoclip. Yo soy Kike Rivers, contigo a tu lado hasta las 10 de la mañana. Te cuento, te platico, 9.6. Sigues en Match 97.9 más Pop. Conéctate.
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4: Buenos días, Matcher. Excelente inicio de semana.
5: Aviso.
4: Si quieres viajar a la Ciudad de México, recuérdalo. No están circulando los autos con engomado amarillo, terminación de placas 5 y 6. Considéralo antes de salir.
5: Tráfico lento.
4: Tenemos incremento a la carga. Sobre calle Miguel Hidalgo de Avenida Tecnológico hasta la calzada Ezequiel Montes. Acceso 4 también lleva asentamientos que van desde acceso 3 a paseo 5 de febrero. Como carretera 57, aún está lento desde paseo 5 de febrero y paseo Quintas del Marqués.
5: Clima.
4: 18 grados. 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
2: 8:58 de la mañana, Querétaro. Buenos días. Lunes, inicio de semana. Aquí en el Match Morning de Match 97.9. Más pop. Conéctate. ¿Cómo estás, Metro? Yo soy Quique River, tu copiloto hasta las 10. Ya te diriges a tu trabajo, me escuchas detrás de tu escritorio, las escuderías, la facturación, ¿cómo va el día de hoy? Oye, para todos los Swifties que me vienen escuchando ahorita, ¿qué onda? ¿Qué buena noche tuvo el día de ayer en los VMAs? ¿Qué premios ganó? ¿Estrenó nuevo videoclip? ¿Qué onda con su nueva rola? Todo te lo voy a platicar más adelante. De igual manera, el tema del día de hoy. Metro, ¿tú crees que el amor todo lo puede, genuinamente? Velo pensando todo el

corre caro de Alok, Shiva y Bruno Martini. Obviamente suena aquí en el Match Morning. Yo soy Kike Rivers, a tu lado hasta las 10 de la mañana, Matcher. Pero todos los fuertes que conectan ahorita conmigo, que ya me escuchan desde su trabajo o moviéndose a su destino. ¿Qué onda? El día de ayer tuvo una muy buena noche. Es que fueron los VMAs, los Video Music Awards, tomaron lugar allá en Los Ángeles. De hecho, recibió varios premios, justamente a Video del Año por The Fate of Ophelia, ganó Mejor Dirección por Opala y también recibió el primer Artist Director Honors. Le fue muy bien, Matcher. También, de hecho, estrenó su nuevo videoclip de su canción Patient Zero, en la cual aparece Dakota Johnson. La verdad es que, macho, Taylor Swift es Taylor Swift. O sea, ¿qué puedes esperar de la mejor artista pop, sinceramente? Todavía no sale en plataformas, macho. De hecho, realmente solo nos dio un sneak peek, un adelantito, macho. La canción está buena. Comienza con unos violines que dices, ¡fa! Así parece canción medieval. A mí me gustó, la neta. Por eso, conectamos ya con nuestra güera favorita. Suena Opalite, canción número 163 del día. Suena en este lunes inicio de semana en Match 97.9, más pop, conéctate.

James es Justin Bieber, acaba de sonar aquí en el Match Morning de Match 97.9 más Pop. Conéctate, soy tu copiloto Kike hasta las 10 de la mañana. Match, ¿cómo vas? ¿Ya sobreviviste al tráfico matutino de este lunes, inicio de semana? Oye, el tema del día de hoy, ¿tú crees que el amor lo puede con todo? ¿O suena muy romántico nada más? Platicamos, charlamos, debatimos, 9.20, sigues en Match 97.9 más Pop, conéctate.

0: Mature y siga pasando un feliz lunes. Vamos con más.
1: Aviso.
0: Ten cuidado porque se presenta un percance sobre los carriles centrales de Boulevard Bernardo Quintana, a la altura de Anillo Vial Fray Junípero Serra con dirección a Los Arcos.
1: A vuelta de rueda.
0: Está detenida la circulación en prolongación corregidora desde Epigmenio González al circuito Álamos. Además, ahorita también se complica en Avenida Universidad desde la calle Arista hasta Boulevard Bernardo Quintana. Como Avenida Pie de la Cuesta, también está súper lento desde Técnicos a Paseo de la Constitución. Y Avenida Cimatario no es opción, y es que también está muy lento desde Profesores y la Avenida Constituyentes.
1: Clima.
0: En la temperatura, 19 grados. 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

Rolita a cargo de Shawn Mendes y Camila Cabello. Esta exparejita acaban de sonar en el Match Morning de Match 97.9 más pop. Conéctate 9:21 de la mañana. Soy Kike, tu copiloto hasta las 10. ¿Cómo vas, Matcher? Ya saliendo de tu casa, ya vas a tu trabajo, estás por llegar, saliendo de la clase de pilates, donde quiera que estés, donde quiera que te encuentres. El tema del día de hoy, Matcher, el amor todo lo puede. Ah, muy romántica la cosa, ¿no? Yo creo que, o sea, es parte esencial de la ecuación. Sin embargo, a veces si hace falta algo más que amor, macho. Yo creo que aquí entra también el querer, la decisión, ¿sabes? Puede haber cariño, puede haber amor, pero una vez que tú decides hacer algo con ese cariño y con ese amor, yo creo que realmente ahí sí todo lo puede. Yo creo que el amor simplemente es una parte, es la mitad de la fórmula, la mitad de la ecuación. Sin embargo, siempre debe hacer algo un poquito más, ¿sabes? No sé, Matthew, es mi opinión, yo quiero escuchar la tuya. Toma tu celular, compártemelo, platica conmigo en tu nota de voz, en el talkback de iHeartRadio, que en dos canciones yo te escucho. Mientras tanto, seguimos con la buena música de lo más reciente de Alex Warren, de su álbum Wild Child, que suena Fever Dream. 165 canciones en Match 97.9, más pop.

0: Shape of You. Ed Sheeran es lo que acaba de sonar aquí en el Match Morning, la radio que escuchas, te acompaña y te levanta todas las mañanas. Yo soy Kike Rivers con el tema del día de hoy. Matcher, el amor todo lo puede. Yo te decía que yo siento que es parte esencial de la ecuación, de la fórmula, sin embargo, falta un pedacito más, ¿sabes? A veces el querer es una cosa, pero no sé. La decisión, Matcher, creo que también es muy importante. Es mi opinión, yo quiero escuchar la tuya en tu nota de voz. ¿Quién es de ese lado?
1: ¿Qué onda? Ando escuchando Match.
0: Hola.
1: Y que si creo que el amor todo lo puede, creo que no. Creo que la comunicación todo lo puede, pero hay de parejas a parejas. Mi consejo es que no crean que el amor todo lo puede. Saludos, te escuchamos en línea hasta acá, hasta Puerto Vallarta.
0: Matcher, un abrazote a todos los que conectan a través de nuestra aplicación oficial iHeartRadio, si estás aquí o en Timbuktu. Matcher, como te digo, el amor es parte esencial, es la base. Obviamente hay que ponerle otras cositas, pero una vez que tú decides si estás dispuesto a decir va, aquí es, por añadidura todo llega, Matcher. Seguimos con buena música, un mood un poquito de veraniego, digo, ya estamos en otoño. Sarah Larson, Lush Life, son en Match 97.9, más pop, conéctate.

Mars. Ven aquí en este lunes, inicio de semana, en el Match Morning de Match 97.9 Más Pop. Conéctate. Aquí enseñándole al lunes quién manda, Match, la neta. 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Bueno, a las 9:41 te platico los detalles para que no te me despegues. Tú sigas en el Match Morning de Match 97.9 Más Pop. Conéctate.

0: Buenos días, Matter. Excelente inicio de semana.
1: Aviso.
0: Si quieres viajar a la Ciudad de México, recuérdalo. No están circulando los autos con engomado amarillo, terminación de placa 5 y 6. Considéralo antes de salir.
1: Tráfico lento.
0: Tenemos incremento a la carga. Sobre calle Miguel Hidalgo de Avenida Tecnológico hasta la calzada Ezequiel Montes. Acceso 4 también lleva asentamientos que van desde acceso 3 a paseo 5 de febrero. Como carretera 57, aún está lento desde paseo 5 de febrero y paseo Quintas del Marqués.
1: Clima.
0: 18 grados. 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

Así se siente, suena y sabe arrancar la semana en el Match Morning de Match 97.9. Más pop, conéctate, more than on the dance floor. Eso corre cargo de Sophie Ellis Baxter. ¿Cómo amaneciste, Metro, el día de hoy? Ya sabes que aquí le enseñamos al lunes quién es quien manda. 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Más pop, conecta.

0: Cyrus, Flowers es lo que acaba de sonar aquí en el Match Morning, The Match 97.9 más pop. Conéctate, Matcher. Yo soy Kika Rivers y Fugismo. Yo me paso a retirar, como siempre. Gracias por acompañarme, gracias que me diste chance de ser tu copiloto de confianza. Ha sido todo un honor, todo un gusto. Como siempre, no te quedas solo, te quedas con mi gran amiga y gran colega Luna Iturbe. Toma, Witten, eres a la espalda, no sobrepienses las cosas, Matcher. Si no te lo han dicho, lo estás haciendo muy, pero muy bien. Y recuerda, prométeme que la siguiente vez que nos veamos o escuchemos, vas a estar mejor que hoy. Arrancando la semana con todo, Matcher, obviamente te quedas aquí en Match 97.9 más pop. Conéctate, cambie fuera, que Querétaro.
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4: Hola, Matchers. Siga pasando un feliz lunes. Vamos con más.
1: Aviso.
4: Ten cuidado porque se presenta un percance sobre los carriles centrales de Boulevard Bernardo Quintana, a la altura de Anillo Vial Fray Junípero Serra con dirección a Los Arcos.
1: A vuelta de rueda.
4: Está detenida la circulación en prolongación corregidora de Epigmenio González a Circuito Álamos. Además, ahorita también se complica en Avenida Universidad desde la calle Arista hasta Boulevard Bernardo Quintana. Como Avenida Pie de la Cuesta, también está súper lento desde Técnicos a Paseo de la Constitución. Y Avenida Cimatario no es opción, y es que también está muy lento desde Profesores y la Avenida Constituyentes.
1: Clima.
4: En la temperatura, 19 grados. 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
2: Yo soy Luna Iturbe y ya llegué. Te voy a estar acompañando hasta las 2 de la tarde en este lunes 28 de septiembre, Mature. Vamos a arrancar una nueva hora con grandes bolitas, buen chismecito y las mejores promociones. Muchas gracias a Kike Rivers por levantarnos de buenas en esta mañanita. Con esa misma buena vibra vamos a seguirle, Mature. Vengo corriendo, se escucha, pero vamos a arrancar una nueva hora con las mejores canciones, buen chismecito y obviamente mucho amor y brillitos. Así que, Mature, vamos a arrancar esta semanita demostrándole a Lunes que sí podemos más que él en Match 97.9, más pop, conéctate.

escuchamos a Magic. Esto fue Ruth. Este inicio de semanita en Match 97.9 Más Pop, conéctate. Vamos a seguir disfrutando de las mejores canciones Mature. Vamos a cambiar de ritmo y nos vamos con esta canción exitosísima de Ariana Grande, que no solamente lo digo yo, no solamente lo dicen las cifras y las listas de popularidad Mature, sino también los premios, porque este fin de semana Ariana Grande se convirtió en la ganadora de canción del verano con Hey de la Made You Love Me en los premios VMAs, estos de premios a lo mejor de la música Mature. Así que vámonos a disfrutar esta canción del verano. Yo soy Luna Iturbe, te acompaño hasta las 2 de la tarde y suena ya Ariana Grande con Hey That I Made You Love Me en Match 97.9 Más Pop, conéctate.

0: Escuchamos Man Child de Sabrina Carpenter. Este inicio de semanita en Match 97.9. Más pop, conéctate. Yo soy Luna Iturbe, te acompaño hasta las 2 de la tarde. Vamos a seguir con más música, Mature. Vamos a conectar con algo de nuestra princesa del pop, Britney Spears. Y esta canción, que vaya, fue una... Esa característica es tal cual la definición de la música pop de los 2000. 10:20 la disfrutamos en Match 97.9. Más pop, conéctate.
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3: Buenos días, Matter. Tenemos más información vial.
0: Obras.
3: Que no se te olvide, hay reducción de carriles debido a las obras de la carretera 57. Están afectando desde la Noria hasta Loma Cuesta China con dirección a la ciudad de Querétaro.
0: Tráfico lento.
3: Está en avenida Cimatario, se complica desde Profesores y la avenida Constituyentes. Incrementa el tráfico en carretera 57 desde Paseo 5 de Febrero hasta Paseo Quintas del Márquez. Acceso 4 también lleva incremento a la carga desde Acceso 3 a Paseo 5 de Febrero. Calle Miguel Hidalgo también lleva rezagos que están desde Avenida Tecnológico hasta la calzada de Ezequiel Montes.
0: Clima.
3: 19 grados. 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

hitazo que escuchamos de Britney Spears. Esto fue Baby One More Time, sonando en Match 97.9 más pop. Conéctate. Yo soy Luna y Turbe, te acompaño hasta las 2 de la tarde, Mature. Y esta canción, tremendo himno, tremendo hitazo que representa para la década de los 2000, inicio de los 2000 con el pop, y Mature nos puso a bailar definitivamente. Vamos a cambiar de ritmo, Mature. De este pop de los 2000 de Britney Spears, nos vamos a la onda psicodélica con toques nocturnos, con toques de Howling con Tame Impala. Suena ya Dracula, Mature, mientras pensamos cuál va a ser nuestro disfraz para este año, porque ya se acerca, Mature. Ya a partir de ahorita podemos estar pensando en el Howling. Mientras lo pensamos, nos vamos con esto que se llama Dracula de Tame Impala, canción número 182 del día en Match 97.9 más pop. Conéctate.

Y sonando con esta colaboración poderosísima, Mature, esto fue Empire State of Mind en Match 97.9, más pop, conéctate. Para sentirnos poderosísimos, imparables en este inicio de semanita, que ¿cómo vamos? A las 10:32 de la mañana de este lunes 28 de septiembre, ¿cómo vamos, Mature? Estamos conectados en redes sociales, @MatchRadioHQ, @LunaYTurbe_, para que me cuentes cómo nos motivamos en este inicio de semanita, vamos por una semana más, y vamos cerrando ya el mes también, Mature. ¿Cómo nos motivamos? Porque yo sé que a veces los lunes cuestan un poquito más. Yo soy Luna Iturbe, te acompaño hasta las 2 de la tarde. Vamos a cambiar el ritmo. Y también se vale, Mature, sentir con estas canciones que van un poco más relajadas de ritmo. Suena Billie Eilish, esto es Wildflower, canción número 184 en Match 97.9, más pop, conéctate.

0: Avenida Match 97.9.
1: Circuito Álamos. Además, ahorita también se complica en Avenida Universidad, desde la calle Arista hasta Boulevard Bernardo Quintana. Como Avenida Pie de la Cuesta, también está súper lento desde Técnicos a Paseo de la Constitución. Y Avenida Cimatario no es opción, y es que también está muy lento desde Profesores y la Avenida Constituyentes.
0: Clima.
1: En la temperatura, 19 grados. 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

Escuchamos a Lady Gaga, esto fue Alejandro, este inicio de semanita en Match 97.9, más pop, conéctate. Yo soy Luna Iturbe, te acompaño hasta las 2 de la tarde. 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Yo soy Luna Iturbe, te acompaño hasta las 2 de la tarde y seguimos con música. Mancho, nos vamos con la canción número 187 del día. Suena DJ Goja con Jason Derulo, esto es Mi Chico, para seguir enfiestando en este inicio de semanita en Match 97.9. Más pop, conéctate.

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1: Escuchamos este hitazo de Dua Lipa. Esto fue Break My Heart en Match 97.9. Más pop, conéctate. Yo soy Luna y Turbe, te acompaño hasta las 2 de la tarde. Así es como vamos cerrando esta hora musical mature, pero estamos listos para arrancar las 11 de la mañana con grandes rolitas. Así que no te despegues en Match 97.9. Más pop, conéctate.
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0: Buenos días, Matter. Tenemos más información vial.
1: Obras.
0: Que no se te olvide, hay reducción de carriles debido a las obras de la carretera 57. Están afectando desde la Noria hasta Loma Cuesta China con dirección a la ciudad de Querétaro.
1: Tráfico lento.
0: Esta en avenida Cimatario se complica desde Profesores y la avenida Constituyentes. Incrementa el tráfico en carretera 57 desde Paseo 5 de Febrero hasta Paseo Quintas del Marqués. Acceso 4 también lleva incremento a la carga desde Acceso 3 a Paseo 5 de Febrero. Calle Miguel Hidalgo también lleva rezagos que están desde Avenida Tecnológico hasta la calzada de Ezequiel Montes.
1: Clima.
0: 19 grados. 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
5: Listísimos, estamos para arrancar una hora más en Match 97.9, más pop, conéctate. Ya a las 10:58 de la mañana, Matcher, prácticamente ya a las 11. Así que vamos a arrancar esta nueva hora con las mejores canciones, buen chismecito y las mejores promociones. Yo soy Luna Iturbe, te voy a acompañar hasta las 2 de la tarde y te estoy preparando este gran bloque musical con grandes artistas, Match. Algo de Bruno Mars, algo de Harry Styles, algo también de nuestro artista, Match Samber. 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Conectados en Match 97.9, más pop, conéctate.
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Escuchas Match 97.9, más pop, conéctate. Esto fue de Bruno Mars, escuchamos When I Was Your Man. Esta canción, Mature, cuando ya te das cuenta que es demasiado tarde para hacer esas cosas que debiste haber hecho en la relación, Mature, y que Bruno Mars nos lo comparte justamente como este proceso de reflexión, igual y no esperar a que sea demasiado tarde y comprar esas flores y bailar en las fiestas con esa persona especial, Mature, y no esperar a que alguien más lo haga. Disfrutamos de todo este sentimiento, este inicio de semanita, y para seguir hablando de estas de relaciones que igual y no funcionaron, Mature, vamos con nuestro artista Match Summer, que nos platica en esta canción, nos canta en esta gran rola, justamente cómo es ese proceso después de hacerlo todo en una relación, volver a ser solo amigos. Muchas veces no se puede, Mature, esto con toda la carga emocional que ya hay previo a la ruptura. Suena ya la canción número 191 del día, él es Summer, suena Back to Friends. Yo soy Luna Iturbe, te acompaño hasta las 2 de la tarde en Match 97.9, más pop, conéctate.

0: Una de las canciones más escuchadas de nuestro artista Match, Harry Styles. Esto fue Asidua, sonando en este inicio de semanita en Match 97.9, Más Pop, Conéctate. Vamos a disfrutar de una gran canción de Justin Bieber, 11:17. Para que no te despegues, Match, una de las más importantes de su carrera en Match 97.9, Más Pop, Conéctate.
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0: Buenos días, Matcher. Siga pasando feliz inicio de semana.
1: A vuelta de rueda.
0: Está en Avenida Revolución, se complica ya bastante desde Primera Privada San Diego y Plutarco Elías Calles. Además, ahorita hay bastantes autos en Avenida San Diego que también están complicando desde Primera Privada San Diego y Escuela del Ferrocarril. Avenida Universidad está demasiado lento desde la calle Arista hasta Boulevard Bernardo Quintana.
1: Tráfico lento.
0: Avenida Paseo Constituyentes ya está poco a poco desde Prolongación Zaragoza, Paseo 5 de Febrero.
1: Buen avance.
0: Y tenemos en estos momentos en Avenida Pie de la Cuesta excelente circulación desde Paseo de la Constitución hasta Boulevard Bernardo Quintana.
1: Clima.
0: Tenemos en la temperatura 19 grados. 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

Escuchamos a Justin Bieber, esto fue As Long As You Love Me. Esta canción que nos habla sobre ese amor incondicional y la disposición que tenemos para enfrentar cualquier adversidad con tal de estar con esa persona especial, Mature. Disfrutamos de esta rolita, este inicio de semana en Match 97.9, más pop, conéctate. Vamos a cambiar de ritmo, Mature, pero también nos vamos a ir con una canción muy poderosa que se estrenó en este 2026 a cargo de Kimo Sounds. Esta canción, Mature, que nos habla precisamente del crecimiento personal, cómo superar las dificultades en la oscuridad, Mature, la paciencia que tenemos también para llegar a las metas que queremos y lo que hacemos para llegar a ellas también. Yo soy Luna Iturbe, te acompaño hasta las 2 de la tarde y nos vamos con la canción número 194 del día. Este es Rise Low de Kimo Sounds en Match 97.9, más pop, conéctate.

escuchamos a Imagine Dragons, toda la energía que necesitamos en este inicio de semanita con esta rola que se llama Enemy. En Match 97.9, más pop, conéctate. Matcher ya, 11:28 de la mañana de este inicio de semanita, y yo quiero saber cómo vamos. ¿Cómo vamos también con los Matchers que regresamos a la oficina después de que el viernes evidentemente dijimos, ¿sabes qué? Lo checamos el lunes y ya es lunes. Yo espero que todos los pendientes vayan bien, todas las juntas para ver en qué vamos también vayan bastante bien, y para eso vamos a seguir disfrutando de las mejores canciones. Yo soy Luna y Turbe, te acompaño hasta las 2 de la tarde, y esta canción va para todos los Matchers que ya están trabajando en este inicio de semanita, para que se den sus 3-5 minutos de breakcito, estiren el cuerpecito, se levanten, se muevan tantito, Matcher. Esto es The Weeknd, suena ya Blinding Lights, canción número 196 en Match 97.9, más pop, conéctate.

0: gran clásico de Coldplay. Esto fue Clocks, sonando este inicio de semanita en Match 97.9 más pop, conéctate. Yo soy Luna Iturbe, te acompaño hasta las 2 de la tarde. 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

0: Buenos días, Matter. Tenemos más información vial.
1: Obras.
0: Que no se te olvide, hay reducción de carriles debido a las obras de la carretera 57. Están afectando desde la Noria hasta Loma Cuesta China con dirección a la ciudad de Querétaro.
1: Tráfico lento.
0: Esta en Avenida Cimatario se complica desde Profesores y la Avenida Constituyentes. Incrementa el tráfico en carretera 57 desde Paseo 5 de Febrero hasta Paseo Quintas del Márquez. Acceso 4 también lleva incremento a la carga desde Acceso 3 a Paseo 5 de Febrero. Calle Miguel Hidalgo también lleva rezagos que están desde Avenida Tecnológico hasta la calzada de Ezequiel Montes.
1: Clima.
0: 19 grados. 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

canción, parte del soundtrack de la última parte de Spider-Man Mature, que vaya cómo queda perfectamente en la película y cómo le impulsó a los primeros puestos de listas de popularidad. Esto fue Loser de Tame Impala en Match 97.9 más pop, conéctate. 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Yo soy Luna y Turbe, te acompaño hasta las 2 de la tarde. Te dejo con este gran rolón de Dua Lipa. Suena Levitating en Match 97.9. 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

0: canción de One Direction con la cual inició su historia, inició el legado musical y nos acompañó a toda una generación, Mature, que vaya, crecimos con esta boy band y que revolucionó el mundo musical y el mundo entero. Esto fue What Makes You Beautiful de One Direction en Match 97.9, más pop, conéctate. Yo soy Luna y Turbe, te acompaño hasta las 2 de la tarde, así es como vamos cerrando esta hora musical, Mature. Llevamos por el mediodía con las mejores canciones, así que no te despegues, vamos por otro bloque musical en Match 97.9, más pop, conéctate.
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4: Buenos días, Matchers. Siga pasando feliz inicio de semana.
2: A vuelta de rueda.
4: Está en Avenida Revolución, se complica ya bastante desde Primera Privada San Diego y Plutarco Elías Calles. Además, ahorita hay bastantes autos en Avenida San Diego que también están complicando desde Primera Privada San Diego y Escuela del Ferrocarril. Avenida Universidad está demasiado lento desde la calle Arista hasta Boulevard Bernardo Quintana.
2: Tráfico lento.
4: Avenida Paseo Constituyentes ya está poco a poco desde Prolongación Zaragoza, Paseo 5 de Febrero.
2: Buena.
4: Y tenemos en estos momentos en Avenida Pie de la Cuesta excelente circulación desde Paseo de la Constitución hasta Boulevard Bernardo Quintana.
2: Clima.
4: Tenemos en la temperatura 19 grados. 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
2: ¿Qué onda, Matchers? De acá Luna y Turbe listísima para conectar contigo una hora más en Match 97.9, más pop, conéctate. Ya mediodía, Matchers. Yo digo que ya a estas alturas del día, por supuesto que podemos decir que le vamos ganando al lunes. Y vamos a seguir disfrutando de este gran bloque musical con grandes artistas Match. Algo de Pitbull, Mr. Worldwide para seguir enfiestando, algo de Taylor Swift, algo de Alex Warren, algo de Sabrina Carpenter y lo que sucedió este fin de semana en los premios VMAs. Estos premios a lo más importante de la música. Así que no te despegues en Match 97.9, más pop, conéctate.

Mr. Worldwide, escuchamos a Pitbull con International Love, enfiestando todavía en este inicio de semanita, Manchur, para traer la fiesta del fin de semana a pleno lunes. En Match 97.9, más pop, conéctate. Yo soy Luna y Turbe, te acompaño hasta las 2 de la tarde, vamos a seguir con más música y va a haber variedad, Manchur. Vamos a cambiar drásticamente, nos vamos con algo de Taylor Swift, nuestra artista Match, que este fin de semana se convirtió en la máxima ganadora de los MTV Video Music Awards. Esta premiación, Manchur, que dan su reconocimiento a lo mejor de la música, a lo mejor de los videos musicales, y junto a Madonna fue una de las reinas de estos premios, Mature. Superó a Beyoncé, para que te des una idea, Mature, así que vamos a seguir disfrutando con Taylor Swift y este rolón que se llama The Fate of Ophelia. Suena ya a las 12.07 de este lunes en Match 97.9. Más pop, conéctate.

0: Escuchamos a Sabrina Carpenter. Esto fue Please, Please, Please en Match 97.9 Más Pop. Conéctate. Yo soy Luna Iturbe. Te acompaño hasta las 2 de la tarde en Match 97.9 con las mejores promociones, las mejores exclusivas. 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

0: Amateur, excelente lunes, ya estamos en el mediodía.
1: A vuelta de rueda.
0: Es en Avenida Revolución, recuerda que tu camino se verá complicado si lo utilizas de Primera Privada San Diego y Plutarco Elías Calles. Sal a tiempo porque el avance es muy lento sobre la Avenida Universidad, desde la calle Arista hasta Boulevard Bernardo Quintana. Además tenemos también muy lento sobre Boulevard Bernardo Quintana desde Avenida Corregidora hasta Paseo de Loma Dorada.
1: Tráfico lento.
0: Acceso 4 lleva asentamientos, por eso va poco a poco desde Acceso 3 a Paseo 5 de Febrero. Y también está lento sobre la calle Miguel Hidalgo entre Avenida Tecnológico hasta la calzada de Ezequiel Montes.
1: Clima.
0: Tenemos 26 grados en la temperatura. 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

Imagine Mature, Bruno Mars cantándote así, cerquita, Just the Way You Are. Así eres perfecta, justamente como eres. Porque esto podrá suceder, Mature, en su concierto próximo mes de diciembre. Sus conciertos, sí, 3, 4, 7, 8 y 11 de diciembre en el Estadio GNP Seguros de la Ciudad de México. Ok, igual y no nos lo canta al oído, pero de que nos lo va a cantar, nos lo va a cantar, Mature. 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Y mientras lo haces, Matcher, nos vamos con esta gran canción de Olivia Dean. Yo soy Luna y Turbe, te acompaño hasta las 2 de la tarde. Esto es OEC en Match 97.9, más pop, conéctate.

clásico de Shaggy, esto fue Angel, para iniciar la semanita en Match 97.9, más pop, conéctate. Yo soy Luna y Turbe, te acompaño hasta las 2 de la tarde, Matcher. ¿Cómo vamos? Ya mediodía, media hora de este mediodía, de este lunes, Matcher. Así que yo digo que ya le vamos ganando al lunes. ¿Desde dónde estamos conectando y cómo vamos con las actividades del día? Estamos conectados en redes sociales, arroba Match Radio HQ, arroba Luna y Turbe, guión bajo, para que me lo cuentes todo, cómo nos estamos motivando, porque nos hace falta apenas en este inicio de semanita alguna motivación, Mature, de pensar igual y qué vamos a hacer el siguiente fin de semana, algo que se nos atraviesa a mitad de semana, igual y hoy regresamos a casa a comer nuestro platillo favorito, quién sabe, Mature, esos pequeños empujoncitos que nos motivan a darlo todo en nuestras actividades cotidianas, a seguir disfrutando de las mejores canciones. Cambiamos de ritmo y nos vamos con esto de nuestro artista Match Joe, suena la canción 209, End of Beginning, en Match 97.9, más pop, conéctate.

0: las canciones más populares de Justin Bieber, esta canción que la llevó, lo llevó a los primeros puestos de listas de popularidad. Esto fue Baby en Match 97.9, más pop, conéctate. Yo soy Luna Iturbe, te acompaño hasta las 2 de la tarde. Vamos a seguir conectando con más música, Mature. 12:47, disfrutamos a Billie Eilish con esta canción sobre amor profundo, intenso, duradero, Mature. Tanto así que justamente también desafía el paso del tiempo y hasta de la propia muerte. Así que no te despegues en Match 97.9, más pop, conéctate.
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4: Hola, Mature. Excelente lunes. Ya estamos en el mediodía.
2: A vuelta de rueda.
4: Está en Avenida Revolución. Recuerda que tu camino se verá complicado si lo utilizas de Primera Privada San Diego y Plutarco Elías Calles. Sal a tiempo porque el avance es muy lento sobre la Avenida Universidad, desde la calle Arista hasta Boulevard Bernardo Quintana. Además, tenemos también muy lento sobre Boulevard Bernardo Quintana desde Avenida Corregidora hasta Paseo de Loma Dorada.
2: Tráfico lento.
4: Acceso 4 lleva a asentamientos. Por eso va poco a poco desde Acceso 3 a Paseo 5 de Febrero. Y también está lento sobre la calle Miguel Hidalgo entre Avenida Tecnológico hasta la calzada de Ezequiel Montes.
2: Clima.
4: Tenemos 26 grados en la temperatura. 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

canción perfecta para manifestar el amor verdadero, según Dua Lipa. Esto fue Training. Si suena en Match 97.9, más pop, conéctate. Vamos a seguir disfrutando de grandes canciones, Matcher. Estas canciones que nos recuerdan lo bonito que es el sentimiento del amor, justamente como lo hizo Billie Eilish con Birds of a Feather. Esta canción que básicamente nos comparte Billie Eilish, que refleja cómo deseaba ella sentirse en una relación amorosa, y que cuando ella la cantaba no realmente lo estuviera interpretando porque lo hubiera sentido, realmente lo estaba fingiendo para que nosotros disfrutáramos de este gran sentimiento, Mature. Estoy hablando de Birds of a Feather, esta canción de Billie Eilish que ya la disfrutamos en esta tardecita de lunes. Yo soy Luna y Turbe, te acompaño hasta las 2 de la tarde en Match 97.

0: Todo el sentimiento de Adele lo disfrutamos con Hello en Match 97.9, más pop, conéctate. Yo soy Luna Iturbe, te acompaño hasta las 2 de la tarde. Con esta canción es que vamos cerrando esta tercera hora musical juntos, Mature. Vamos por nuestra última hora juntos, con grandes canciones para seguirle demostrando al lunes que sí, podemos más que él. Así que no te despegues en Match 97.9, más pop, conéctate.
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1: Informe Vial. Hola, Mature. Excelente lunes. Ya estamos en el mediodía.
0: A vuelta de rueda.
1: Es en Avenida Revolución. Recuerda que tu camino se verá complicado si lo utilizas de Primera Privada San Diego y Plutarco Elías Calles. Sal a tiempo porque el avance es muy lento sobre la Avenida Universidad, desde la calle Arista hasta Boulevard Bernardo Quintana. Además, tenemos también muy lento sobre Boulevard Bernardo Quintana desde Avenida Corregidora hasta Paseo de Loma Dorada.
0: Tráfico lento.
1: Acceso 4 lleva asentamientos. Por eso va poco a poco desde Acceso 3 a Paseo 5 de Febrero. Y también está lento sobre la calle Miguel Hidalgo entre Avenida Tecnológico hasta la calzada de Ezequiel Montes.
0: Clima.
1: Tenemos 26 grados en la temperatura. 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
3: 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Listísimos, estamos para arrancar una hora más y la última en que estamos juntos este lunes en Match 97.9. Más pop, conéctate. Prácticamente ya la una de la tarde, Matcher. Yo soy Luna y Turbe, te acompaño hasta las dos. Vamos por una hora más con grandes artistas Match para seguirle demostrando y disfrutando el lunes, Matcher, porque podemos más que él. Algo de Tatu, algo de Lola Young, algo de Dominic Fike para esta hora, Matcher. ¿Y cómo te vas al Festival Pulso GNP? Tengo tus accesos cuádruples, tu pasaporte Match. Así que no te despegues esta nueva hora en Match 97.9. Más pop, conéctate.

Escuchamos a Tattoo, esto fue All the Things She Said. Disfrutando de este inicio de semanita con este gran clásico, con este gran hitazo en Match 97.9, más pop, conéctate. Yo soy Luna Iturbe, te acompaño hasta las 2 de la tarde. Vamos a seguir disfrutando de grandes artistas Match, como lo que viene de el gran artista Dominic Fike, que justamente, Matchur, estamos a unas cuantas semanas de disfrutar su nuevo material musical. Sabemos que está aprovechando todo este boom que tuvo en su música gracias a este 2026. Esta canción, que gracias a las plataformas y redes sociales se posicionó en los primeros puestos de listas de popularidad después de que en el 2018 fuera cuando naciera esta canción, Mature. Lo está aprovechando y justamente en octubre tendremos nuevo álbum, nueva música. Ya tenemos varios adelantos, varios singles que la verdad están muy prometedores, Mature. Suena ya Dominic Fike. Esto es Baby Doll. Lo disfrutamos en Match 97.9. Más pop, conéctate.

0: Disfrutamos de Lala Young. Esto fue Messi en Match 97.9. Más pop, conéctate. Yo soy Luna Iturbe, te acompaño hasta las 2 de la tarde. Vamos a seguir disfrutando de más música mature. Nos vamos a ir con algo de Olivia Rodrigo a la 1:23. Nuestra artista Match, que vaya, nos sorprendió con esto, el show, este performance que tiene en su nueva gira. Ahorita lo platicamos en Match 97.9. Más pop, conéctate.
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0: Machers, que tengan una excelente tarde. Vamos con toda la información vial.
1: Aviso.
0: Que no se te pase, este lunes 28 de septiembre te vas a encontrar con una manifestación en punto de las 15 horas en el primer cuadro de la ciudad, por lo que permanecerán cerradas las siguientes vialidades: Avenida Zaragoza en ambos sentidos, Avenida Luis Pasteur, Avenida Corregidora y Avenida Juárez. Te sugerimos tomar precauciones, vías alternas y evitar la zona.
1: Tráfico lento.
0: Sobre la calle Miguel Hidalgo, entre Avenida Tecnológico y Calzada Ezequiel Montes, se complica el avance de acceso 4 entre acceso 3 y paseo 5 de febrero. Vamos muy lentos en carretera 57 entre paseo 5 de febrero y paseo Quintas del Marqués, y con asentamientos en Avenida Revolución entre Primera Privada San Diego y Plutarco Elías Calles.
1: Clima.
0: 28 grados. 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
1: Sonando los Black Eyed Peas con The Time, esta canción que nos dice que tendremos el gran tiempo de nuestra vida, la gran fiesta mature, esperando que te acuerdes de la fiesta de este fin de semana. En Match 97.9, más pop, conéctate. Vamos a cambiar de ritmo, nos vamos con esto de nuestra artista Match, Olivia Rodrigo, que inició con su gira mature, esta gira llamada The Rubble Tour, que, oye, nos dio mucha sorpresa. De repente Mature estaba dando su performance bajo la lluvia, lluvia artificial, hay que decirlo, Mature, y el vestido que traía de repente empezó a desvanecerse y solamente se quedó uno rojo que traía abajo. Mature, yo de inicio vi el video y no sabía qué estaba pasando. O sea, como que sí vi que algo cambió, pero no supe qué sucedió. Tuve que volverlo a ver para darme cuenta que con la lluvia el vestido se desintegró y lo que traía abajo fue lo que quedó como el vestido principal. Si no lo has visto, te lo comparto, tremendo momentazo. Arroba Match Radio HQ, arroba Luna y Turbe guión bajo, para que veas y le pongas imagen a lo que te acabo de platicar. Mientras disfrutamos de la canción número 219 del día, precisamente es Olivia Rodrigo, esto es Stupid Song en Match 97.9, más pop, conéctate.

legado musical que dejó Avicii. Esto fue Wake Me Up en Match 97.9. Más pop, conéctate. Vamos a seguir disfrutando de más canciones Matcher en esta tardecita de inicio de semana. 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Así que ya lo sabes, Matcher, a partir de este sábado 3 de octubre, de 6 a 7 de la tarde, cambio de horario, nuestro conteo Match. A seguir disfrutando de grandes canciones, increíbles colaboraciones. Cambiamos de ritmo, nos vamos con esto de Kendrick Lamar y SZA. Suena ya Love There. Yo soy Luna Iturbe, te acompaño hasta las 2 de la tarde. Esta es la canción número 221 del día en Match 97.9. Más pop, conéctate.

0: Escuchamos In My Mind, disfrutando de este inicio de semanita como si fuera fin de semana. En Match 97.9, más pop, conéctate. Yo soy Luna Iturbeta, y Luna Iturbeta acompaño hasta las 2 de la tarde, Major. 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En Match 97.9, más pop, conéctate.
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0: la información vial.
1: Obras.
0: Con reducción de carriles en carretera 57 entre La Noria y Loma Cuesta, China, con dirección a la ciudad de Querétaro. Toma tus precauciones y anticipa tu salida.
1: Tráfico lento.
0: En Avenida Constituyentes, entre Prolongación Corregidora Sur y Prolongación Luis Pasteur. Se complica el avance de Avenida Cimatario entre Profesores y Avenida Constituyentes. Otro punto complicado lo encontramos sobre acceso 4, entre acceso 3 y paseo 5 de febrero. Vamos muy lentos en Avenida Revolución, entre Primera Privada San Diego y Plutarco Elías Calles. Con asentamientos en Avenida San Diego, entre

fiestando con esta gran colaboración de DigiGo, Jason Derulo. Esto fue Mi Chico en Match 97.9. Más pop, conéctate. 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Yo soy Luna Iturbe, te acompaño hasta las 2 de la tarde. Nos vamos con esto de Dua Lipa. Canción número 224 del día. Esto es Don't Start Now en Match 97.9. Más pop, conéctate.

Escuchamos a Justin Bieber, esto fue Yummy en Match 97.9, más pop, conéctate. Y con esta canción es que ha llegado mi momento de decirte bye bye. Y buen provecho si es que ya vas a comer. Yo soy Luna Iturbe y gracias, gracias, gracias por conectarte el día de hoy. Que sigas teniendo un excelente inicio de semanita, Manchuri. Te mando mucho amor y brillitos. Te quedas con Alison Gutiérrez, más tarde llega Ailén Rosales. Mañana en la mañana conectas con Kike Rivers a las 6 de la mañana en el Match Morning. Y yo regreso mañana a las 10 de la mañana. Que tengas una excelente tardecita de lunes en Match 97.9. Más pop, conéctate. Bye bye.

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1: Tráfico lento.
0: Sobre Avenida San Diego, entre Primera Privada San Diego y Espuela del Ferrocarril. Se complica el avance de Avenida Cimatario entre Profesores y Avenida Constituyentes, con asentamientos en acceso 4 en el tramo de acceso 3 y hasta paseo 5 de Febrero.
1: Buen avance.
0: La circulación es constante en Avenida Colinas del Cimatario entre Boulevard Centro y Cerro Blanco.
1: Clima.
0: 28 grados. 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
2: Match 97.9, más pop, conéctate. ¿Qué onda, Matcher? Ya llegué para que la pasemos espectacular con una hora de música continua, música sin interrupción. Yo soy Alison Gutiérrez, te acompaño hasta las 6 de la tarde. Y ahora sí, conectamos en redes, arroba Match Radio HQ y arroba Alison Gutiérrez, porque tengo muchas sorpresas para ti. Estamos cada vez más cerca de octubre y con esto el Festival Pulso GNP. Yo tengo tu acceso cuádruple pasaporte Match, así que quédate porque te voy a decir cómo participar y ganar, ¿de acuerdo? Estamos a 29 grados en la temperatura, está nubladito, pero hace un buen de calor, Matcher, así que recuerda tomar muchísima agua. 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

Match 97.9, más pop, conéctate. Beautiful Girls de Sean King están sonando. Y oye, Major, en esta hora de música continua hablamos de la ausencia de los MTV Video Music Awards. Lady Gaga no fue. Yo soy Alison Gutiérrez, te acompaño hasta las 6 de la tarde. ¿Qué es lo que sucedió? A pesar de tener dos nominaciones a Best Dance y Best Art Direction por la canción que hizo junto con Doechii para El Diablo Viste a la Moda 2, pues no asistió Major porque desde el Mayhem Ball Tour en abril ella dijo, yo quiero retirarme un tiempo, dedicarme a la familia, y ya ves que nos sorprendió con que ahora tiene un bebé, que no ha salido a decir nada al respecto, y repito, no creo que lo diga Major, pero bueno, sí, ella estuvo asistiendo, más bien no estuvo asistiendo a los MTV Video Music Awards, y hablaremos de esto más adelante porque hubo grandes momentos anoche, Major. Pero mientras, ven a Lady Gaga con Bruno Mars, esto es Die With A Smile en Match 97.9, más pop, conéctate.

Match 97.9, más pop, conéctate. Escuchemos a las Huntress de K-Pop Demon Hunters con Golden en esta hora de música continua. Hoy hablemos de Beyoncé, la reina V, porque Matcher, obviamente estuvieron pasando muchísimas cosas. Yo soy Alison Gutiérrez, estoy contigo hasta las 6 de la tarde. Y es que, a ver, ¿qué estuvo sucediendo en los MTV Video Music Awards? Bueno, nada más y nada menos que Taylor Swift le ganó, ahora superó a Beyoncé como la artista con más premios en los MTV Video Music Awards. Y por supuesto, mira, hasta ahora Beyoncé no ha dicho nada, Matcher, pero yo creo que sí está un poquito ya pensando en su próximo álbum, porque en toda la historia las dos estaban empatadas, Matcher, empatadas con exactamente el mismo número de premios, 30 premios hasta el momento. Y ahora, ¿qué sucedió? Taylor tiene 31 y Beyoncé 30, así que probablemente el año que viene, más bien en 2027, porque ya casi acaba este, Matcher, se viene guerra de reinas por el nuevo gran premio. Oye, te dejo con Beyoncé, suena Crazy in Love and Match 97.9, más pop, conéctate.

0: Match 97.9, más pop, conéctate. Alex Warren con Fever Dream en la hora de música continua. Oye, Major, hasta Pink se metió a los guamazos entre Macklemore y Ed Sheeran. Déjate cuento, yo soy Alison Gutiérrez, te acompaño hasta las 6 de la tarde. Y es que ella literalmente escuchó esto y dijo, órale va, yo también tengo algo que opinar. Y dio su gran opinión en redes sociales, Major, con respecto a todo el tema de lo que sucedió entre Ed Sheeran y Macklemore. Ya hemos hablado de esto antes, si no lo sabes, mira, pues te lo resumo. Resulta que Mac contó algo, o más bien dijo algo, un tema sensible, bastante político, en uno de los conciertos abriéndole a Ed. Y bueno, lo bajaron, lo suspendieron todas las presentaciones. En fin, la neta es que Pink también se metió en esto y pues no tenía mucha cuchara en esta sopa, Major, pero aún así dijo, voy a dar mi opinión y que la funan también, Mature. Te dejo con esta joyota, suena Pink con Just Give Me a Reason. Mira, por andar metiéndose donde no debía, pues. Suena para ti en Match 97.9, más pop, conéctate.
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Match 97.9 Más Pop, Conéctate Espresso de Sabrina Carpenter en la hora de música continua. Que ayer, por cierto, estuvo recibiendo dos premios MTV Video Music Awards de las 9 nominaciones que tenía Matcher. Yo soy Alison Gutiérrez, acompaño hasta las 6 de la tarde. Así es, ganó Best Collaboration, o sea, mejor colaboración con Madonna por la canción Bring Your Love. Y por supuesto también estuvo ganando mejor edición por el videoclip de House Tour, que estuvieron espectaculares Matcher. Y durante el agradecimiento, recibiendo su premio junto a Madonna, Madonna nos confesó grandes cosas, y es que dice que le estuvo insistiendo a Sabrina para que le contestara y hicieran esta colaboración juntas. Así que qué locura saber que Madonna le estuvo rogando a Sabrina Carpenter para hacer una canción juntas mayor. Pero es que, a ver, Sabrinita es medio distraída y casi no usa sus redes sociales, y por eso no había visto el mensaje de Madonna mayor. Pero, ajá, un pequeño chistecillo entre ellas, ambas se rieron de la situación y todo bien, ¿de acuerdo? Seguimos con la hora de música continua con Calvin Harris. Esto es How Deep Is Your Love, la número 228 del día en Match 97.9 Más Pop. Conéctate.

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Opal Light de mi mejor amiga Taylor Swift sonando en la hora de música continua. Major, hablemos de la gran noche que tuvo anoche en los MTV Video Music Awards 2026. Yo soy Alison Gutiérrez, acompaño hasta las 6 de la tarde. Soy tu Swiftie de confianza. ¿Y qué onda, Major? Que estuvo ganando el premio a video del año por The Fate of Ophelia, que es semejante joya, antes que sí lo merecía. También mejor dirección por Opal Light, que también estuvo espectacular su participación como directora. Y justo por esto se ganó un premio, un reconocimiento especial inaugural, o sea, algo que nadie más tiene, que es el MTV Video Music Award Artist Director Honors. ¿Qué es esto? Te digo, un reconocimiento para celebrar su trabajo como directora y su aportación a toda la narrativa de todos, bueno, de la mayoría de sus videos musicales, Macho, que también lo merece 100%. Así que obviamente seguimos celebrando. Y ¿sabes qué? También celebramos la reciente boda del cantante de Maneskin, que se casó con su novia Dove Cameron en Italia. Increíbles las fotos, Macho. Seguimos entonces con Maneskin. Ya suena Vegan, la número 230 del día en Match 97.9 Más Pop. Conéctate.

Touch 97.9 Más Pop, conéctate. Dua Lipa con Draining Season. Y antes tuvimos Back in the Maneskin para manifestar que también nos llegue un romance, como por supuesto el de Dove Cameron Mature. 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Yo soy Alison Gutiérrez, estoy contigo hasta las 6 de la tarde. 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Así que Mature, en lo que tú te registras un montón de veces, la música continúa efectivamente con Benson Boone. Suena Beautiful Things, la número 232 del día en Match 97.9. Más Pop, conéctate. 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

0: 97.9 Más Pop, conéctate. Escuchamos John Deere, decía que, por cierto, Major está, cierra la hora de música, continua música sin interrupciones. Y, por supuesto, aquí el buen chisme y la buena música para Major. Tenemos grandes noticias y es que Florida acaba de anunciar nueva gira y además nueva gran colaboración, porque conocemos a Florida por canciones como Good Feeling, por supuesto que sí, y un montón de rolas que nos ponen a bailar, Major. Pero ahora se va a apostar por la música country. Conectadísimo, porque a las 3.5 minutos vamos a platicar de qué es lo que se viene realmente. Te quedas en Match 97.9 Más Pop, conéctate. 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
1: 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Major, seguimos juntos una hora más. Son las 2:58 minutos. Yo soy Alison Gutiérrez y estoy contigo hasta las 6 de la tarde. Y por supuesto, Major, ya son las 2:58 minutos. En esta hora tengo grandes sorpresas para ti. Para empezar, un gran cambio es que se viene, mira, algo, una sorpresa este fin de semana. ¿Qué es? ¿De qué se trata? Te lo voy a contar en un ratito más, ¿de acuerdo? Hablamos de Evanescence porque salió un nuevo videoclip, Major. Y por supuesto tenemos que hablar de eso porque Sanctuary está dándolo absolutamente todo. Te quedas en Match 97.9. 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

97.9, más pop, conéctate. Good Feeling de Flo-Rida sonando y Mature. Justo así es como normalmente suena Flo-Rida, pero ahora está apostando también por la música country. Yo soy Alison Gutiérrez, estoy contigo hasta las 6 de la tarde. Y es que acaba de anunciar que se va de gira, no solamente una canción, se va de gira por completo con el cantante de country Mitchell Tempany. Y esta gira comienza, más bien se llama Whistle and Whiskey Tour, y comienza el 3 de febrero 2027, o sea, ya casi sale Mature. Se anuncian las fechas, pero aquí en México todavía no dicen nada al respecto. Si vinieran a México, Mature, ¿irías al concierto? Dime en redes, arroba Mature Radio HQ, arroba Alison Gutiérrez, si tú eres más de banda o de country. Seguimos con las mejores canciones, escuchando ahora a Bruno Mars con I Just Might. La canción número 236 del día en Match 97.9, más pop, conéctate.

0: 97.9 Más Pop, conéctate, escuchamos Lush Life de Sara Larson. Oye, grandes noticias de Evanescence ahora, y es que salió el videoclip por fin de una canción para Sanctuary, su último álbum. Yo soy Alison Gutiérrez, te acompaño hasta las 6 de la tarde y a las 3.21 platicamos de esto. Te quedas en Match 97.9 Más Pop, conéctate.
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1: Tráfico lento.
0: Sobre prolongación Pasteur Sivas al sur entre Circuito Moisés Solana y Avenida Presidente. Se complica el avance de carretera 57 entre Paseo 5 de Febrero y Paseo Quintas del Marqués. Vamos muy lento sobre prolongación Ignacio Zaragoza entre Calza de Ezequiel Montes y Luis Pasteur. Y con asentamientos en Avenida Constituyentes entre Sierra de Zimapán y Ejército Republicano.
1: Clima.
0: 28 grados. 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

Match 97.9 más pop, conéctate. Vanessens Can Bring Me To Life sonando. Y Mature, así es, el 4 de septiembre estrenaron un nuevo videoclip para la canción Tell Me When You Have Enough. Yo soy Alison Gutiérrez, estoy contigo hasta las 6 de la tarde. Esta es una de las canciones de su nuevo álbum, repito, Sanctuary, que por supuesto Mature está espectacular. Y recién estrenaron el videoclip, Mature, que está increíble. Si ya lo viste, dímelo en redes, @MachurRadioHQ y @AlisonGutiérrez. Oye, seguimos con grandes rolas, una para ti, Demi Impala con Dracula. Esta es la número 239 del día, ya lo escuchas en Match 97.9, más pop, conéctate.

Match 97.9, más pop, conéctate. Escuchamos a Justin Bieber con Love Yourself. Oye, Major, tenemos noticias y es que este próximo sábado 3 de octubre el conteo Match va a cambiar de horario. Yo soy Alison Gutiérrez, estoy contigo hasta las 6 de la tarde. Así es, Major, se vienen grandes cositas, grandes cambios y empezamos con el conteo Match. Este sábado 3 de octubre cambiamos de horario. Ahora vas a poder disfrutarlo por toda la cadena Match y por iHeartRadio los sábados de 6 a 7 de la tarde, ¿de acuerdo? Así que acompáñanos en esta nueva etapa del conteo Match porque va a estar increíble, Matcher. En lo que tú lo pones en tu agenda para que sepas que de 6 a 7 vas a poder escuchar el increíble conteo Match de una nueva forma. Te dejo con esta joya de Miley, suena Flowers, la número 241 en Match 97.9, más pop, conéctate. 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

0: Match 97.9 Más Pop. Conéctate, escuchamos The Rising The Muse. Y por supuesto, Matchers, que este lunes ocupaba un pequeño toque para andar bien despiertos y manejar con cuidado, ¿de acuerdo? Oye, tenemos noticias de Jason Derulo y es que acaba de confirmar que para finales de octubre tenemos nuevo álbum. Yo soy Alison Gutiérrez, estoy contigo hasta las 6 de la tarde y a las 3:44 conectadísimo porque te voy a hablar de esto. Te quedas en Match 97.9 Más Pop. Conéctate.
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0: Machers, que tengan un excelente camino. Vamos con toda la información vial.
1: Aviso.
0: Que no se te pase, este lunes 28 de septiembre te vas a encontrar con una manifestación en punto de las 15 horas en el primer cuadro de la ciudad, por lo que permanecen cerradas las siguientes vialidades: Avenida Zaragoza en ambos sentidos, Avenida Luis Pasteur, Avenida Corregidora y Avenida Juárez, por lo que te sugerimos tomar precauciones, vías alternas y evitar la zona.
1: Tráfico lento.
0: Sobre Avenida Constituyentes entre Lucas Alamán y Prolongación Luis Pasteur, se complica el avance de Avenida Universidad entre Manuel Gutiérrez Nájera y Damián Carmona. Vamos muy lento sobre Avenida Revolución entre Primera Privada San Diego y Avenida Carrillo Puerto.
1: Clima.
0: 28 grados. 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

Match 97.9 más pop, conéctate, mi chico de DJ Gohei, Jason Derulo. Oye, que Jason ya nos confirmó que está trabajando en The Last Dance Parte 2 Matcher, o sea que todavía ni siquiera empieza octubre y él ya tiene fin, o sea, más bien ya tiene planes para el fin de mes. Yo soy Alison Gutiérrez, estoy contigo hasta las 6 de la tarde y es que, ajá, esta segunda parte de uno de sus mejores álbumes, si me lo preguntas, se va a estrenar a finales de octubre 2026 y dice por ahí que se viene esta nueva etapa con una fuerte influencia en la música afro. Yo no sé, tú, Matcher, pero a mí me emociona muchísimo. Seguimos con otra gran artista que está trabajando en buena música, en nueva música también, pero todavía no nos dice nada al respecto, de qué se va a tratar, qué canciones va a tener, nada. No sabemos nada más que ya estuvo en el estudio de grabación. Suena Dua Lipa con Houdini, la rola número 244 del día en Match 97.9. 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

0: Match 97.9 más pop, conéctate. Escuchamos a Eminem y Rihanna con The Monster. Hoy hablemos de James Blunt porque 9 días estrena su 8º álbum de estudio Mature. Yo soy Alison Gutiérrez, estoy contigo hasta las 6 de la tarde. Y a las 4:04 platicamos de esta. Te quedas en Match 97.9 más pop, conéctate.
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0: conduce con cuidado mientras te comparto toda la información vial.
1: Aviso.
0: Si aún planeas viajar a la Ciudad de México, hoy no circulan los autos con holograma 1 y 2, engomado amarillo y terminación de placas en 5 y 6. Evita una sanción.
1: Tráfico lento.
0: Sobre Avenida San Diego, entre Primera Privada San Diego y Avenida 5 de Febrero. Se complica el avance en Avenida Pie de la Cuesta, entre la calle de la Calma y hasta llegar a Patria. Vamos poco a poco en Avenida Cimatario, entre Carretera 57 y Avenida Luis Begui Monroy. Tránsito lento en Damián Carmona, entre Avenida Universidad y 15 de Mayo en ambos sentidos, y con asentamientos en prolongación Ignacio Zaragoza, entre Hilario Frías y Soto y Avenida de las Torres.
1: Clima.
0: 28 grados. 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
3: 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Conéctate. ¿Qué onda, Major? Seguimos juntos una hora más. Yo soy Alison Gutiérrez. Estoy contigo hasta las 6 de la tarde. Ya son las 3:56. Conectamos en redes. Arroba Match Radio HQ y arroba Alison Gutiérrez. Y por supuesto, Major, déjame contarte. Estamos a 30 grados en la temperatura. Hace bastante calor, así que recuerda tomar muchísima agua para que no te deshidrates, ¿de acuerdo? Oye, continuamos con las mejores rolas en esta hora. Tengo preparado para ti un acceso cuádruple para que te vayas al Festival Pulso GNP. ¿Cómo participar y ganar? Te lo voy a contar en un rato más.

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James Blunt sonando con You're Beautiful, que por cierto ya en 9 días estrena su 8º álbum de estudio Mature. Yo soy Alison Gutiérrez, estoy contigo hasta las 6 de la tarde. Así es, Airplane Mode se va a estrenar el 6 de noviembre en 9 días, tiene 12 canciones planeadas y ya nos adelantó 2 de esas canciones Mature: Dates Like Summer y We're Off It All, que son grandes rolas. Si ya las escuchaste, dime si quieres que las ponga aquí en arroba Mature Radio HQ y arroba Alison Gutiérrez. En lo que suena Temper City con Self Aware, gran joya también, oye. La número 248 del día en Match 97.9, más pop, conéctate.

0: Match 97.9 Más Pop, conéctate, escuchamos Man Child de Sabrina Carpenter. Oye, Major, hablemos de Sam Smith porque acaba de lanzar nuevo álbum, pero ya está trabajando en el siguiente proyecto. Yo soy Alison Gutiérrez, estoy contigo hasta las 6 de la tarde y eso lo hablamos a las 4:18. Te quedas en Match 97.9 Más Pop, conéctate.
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3: Que tengas el mejor de los trayectos y conduce con precaución.
1: Tráfico lento.
3: En Damián Carmona, entre Avenida Universidad y 15 de Mayo, en ambos sentidos. Se complica el avance de Avenida Pirineos, entre la calle Vesubio y Avenida Popocatépetl. Otro punto complicado lo vamos a encontrar sobre el anillo vial Fray Junípero Serra, entre el Boulevard Bernardo Quintana y Avenida de la Salvación. Vamos poco a poco en Avenida Constituyentes, entre Sierra de Zimapán y Ejército Republicano. Tránsito lento en Avenida Cimatario, entre Carretera 57 y Avenida Luis Begui Monroy, con asentamientos en Avenida San Diego, entre Primera Privada San Diego y Avenida 5 de Febrero. 28 grados. 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

Latch. 97.9 Más Pop, conéctate. Discord, Sam Smith sonando con Latch. Oye, que Sam Smith acaba de estrenar Hazel Eyes, pero ya está trabajando en su próximo proyecto musical, Mature. Yo soy Alison Gutiérrez, estoy contigo hasta las 6 de la tarde. Y es que así es, ya nos adelantó que tiene un sonido más electrónico, más intenso. Hazel Eyes, que salió en agosto, es un poco más tranquilo, más soul pop, Mature. Pero se vienen cosas más fuertes, como para bailar, dice Sam Smith, oye. Para eso también tenemos a Kimo Sounds con esta joyota. Suena para ti Rise Low, la número 251 en Match. 97.9 Más Pop, conéctate.

Match 97.9 Más Pop, conéctate. Escuchamos a Post Malone con Circles. Oye, Major, que Harry Styles estuvo haciendo una nueva campaña para su gira Together Together Tour. Yo soy Alison Gutiérrez, estoy contigo hasta las 6 de la tarde. Y así es, la campaña se llama Snail Mail. Y es que algunos de sus fans se registraron en su página oficial y recibieron un correo físico bastante misterioso, una carta firmada por Harry anunciando las nuevas fechas para el Together Together Tour 2027. Obviamente la continuación, Matchers, de todo esto que venía prometiendo y que nadie sabía de qué se trataba, si era realmente una despedida o qué. Bueno, hasta ahora no ha sido despedida, solamente una extensión para la gira. Y por eso ya escuchamos esta joyota para seguir recordando la increíble voz de Harry Styles con As It Was. Ya lo escuchas en Match 97.9 Más Pop, conéctate.

0: Match 97.9 más pop. Conéctate, escuchamos Titanium de David Guetta. Oye, Major, tengo para ti pasaporte Match, acceso cuádruple para que te vayas al Festival Pulso GNP con tus mejores amigos. Yo soy Alison Gutiérrez, estoy contigo hasta las 6 de la tarde. Y a las 4:42 te voy a decir cómo participar y ganar. 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Conéctate.
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3: Matchers, que tengan una excelente tarde. Vamos con toda la información vial.
2: Obras.
3: Con reducción de carriles en carretera 57 entre La Noria y Loma Cuesta, China, con dirección a la ciudad de Querétaro. Toma tus precauciones y anticipa tu salida.
2: Tráfico lento.
3: Sobre Avenida San Diego, entre Primera Privada San Diego y Avenida 5 de Febrero. Se complica el avance en Avenida Pie de la Cuesta, entre la calle de la Calma y hasta llegar a Patria. Vamos poco a poco en Avenida Cimatario, entre carretera 57 y Avenida Luis Begui Monroy. Tránsito lento en Damián Carmona, entre Avenida Universidad y 15 de Mayo en ambos sentidos. Y con asentamientos en prolongación Ignacio Zaragoza, entre Hilario Frías y Soto y Avenida de las Torres. 28 grados. 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
2: A conducir con cuidado mientras te comparto toda la información vial.
0: Tráfico lento.
2: En el anillo vial Fray Junípero Serra, entre el Boulevard Bernardo Quintana y Avenida de la Salvación, se complica el avance de Avenida Constituyentes entre Sierra de Zimapán y Ejército Republicano. Otro punto complicado está en prolongación Ignacio Zaragoza, entre Hilario Frías y Soto y Avenida de las Torres. Si tu camino es por Paseo 5 de Febrero, te quedas detenido entre el Boulevard Bernardo Quintana y carretera 57. Vamos muy lentos en carretera 57 en el tramo de Paseo 5 de Febrero y Paseo Quintas del Marqués, con asentamientos en prolongación Pasteur, entre Circuito Moisés Solana y Avenida Presidentes.
0: Clima.
2: 28 grados. 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

0: Match 97.9 Más Pop, conéctate. Escuchamos Treasure de Bruno Mars. Oye, Matchers, seguimos aquí con las grandes rolas y por supuesto con gran chisme, y es que resulta que Kygo también se une a la música country. Yo soy Alison Gutiérrez, estoy contigo hasta las 6 de la tarde y a las 5:03 platicamos de eso. Te quedas en Match 97.9 Más Pop, conéctate.
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0: Watermelon Sugar.
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4: 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Conéctate, Matcher. ¿Qué onda? Seguimos juntos una hora más y la última. Yo soy Alison Gutiérrez, te acompaño hasta las 6 de la tarde y ya son las 4:53. Por supuesto, conectamos también en redes @matchradiohq y @AlisonGutiérrez. Tengo para ti un montón de sorpresas. 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Cómo participar y ganar te lo voy a contar en un rato más, ¿de acuerdo? Conectadísimo, porque también tengo una noticia muy importante para mí que ocurrirá este fin de semana. Seguimos con las mejores rolas. Robbie Williams a cargo de...

Cada vez más pop, conéctate, First Donde Caigo sonando. Oye, también se une a la música country este año, Mature. Yo soy Alison Gutiérrez, te acompaño hasta las 6 de la tarde. Está devorando este género musical y es que el 4 de septiembre salió oficialmente el remix de Take Me Back. Es una canción que sacó Caigo con Max McKnow, pero ahora está remezclado por Robin Schulz, que también solemos escucharlo aquí, Mature. Esa canción es una mezcla como de música tropical house, pero con country. Por supuesto que sabemos que, mira, Caigo y un montón de artistas más están experimentando con este género musical que últimamente está bastante fuerte. Dime en redes qué opinas sobre la música country. ¿Te gusta o no, Mature? Deberíamos poner más de esto. En @MachoRadioHQ y @AlisonGutierrez te leo en lo que suena Justin Bieber con Nicki Minaj. Esto es Beauty and a Beat, suena en Match 97.9. Más pop, conéctate.

0: 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Escuchamos a The Weeknd con Save Your Tears. Oye, tenemos noticias de Skrillex y es que este fin de semana sorprendió con un adelanto de nueva música y el regreso de Doug Blood. Yo soy Alison Gutiérrez, acompaño hasta las 6 de la tarde. A las 5.21 platicamos de esto. Te quedas en Match 97.9, más pop, conéctate.
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0: Watchers, que tengan un excelente camino. Vamos con toda la información vial.
1: Aviso.
0: Que no se te pase, vas a encontrar una manifestación en el primer cuadro de la ciudad, por lo que permanecen cerradas las siguientes vialidades. Zaragoza en ambos sentidos, Avenida Luis Pasteur, Avenida Corregidora y Avenida Juárez. Te sugerimos tomar precauciones, vías alternas y evitar la zona.
1: Tráfico lento.
0: Sobre Paseo 5 de Febrero, entre el Boulevard Bernardo Quintana y Carretera 57. Se complica el avance de prolongación Ignacio Zaragoza entre Calzada Ezequiel Montes y Luis Pasteur. Lleva tráfico a Avenida Zaragoza entre Churubusco y Paseo 5 de Febrero. Vamos muy lentos en el anillo vial Fray Junípero Serra entre el Boulevard Bernardo Quintana y Avenida de la Salvación.
1: Clima.
0: 28 grados. 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

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Skrillex, Diplo y Justin Bieber con Where Are You Now. Oye, Major, este fin de semana Skrillex y Boys Noize sorprendieron a todos sus fans con el adelanto de nueva música y el regreso tan esperado de Doug Blood. Yo soy Alison Gutiérrez, te acompaño hasta las 6 de la tarde. Este proyecto es uno que tienen juntos desde hace mucho tiempo, Major, pero lo habían dejado por un tiempito y es que ahora regresaron. Obviamente se enteró todo el mundo porque Skrillex le mandó un emoji de perrito a uno que otro de sus fans en internet y un enlace casi de 2 minutos de fragmentos de varias canciones nuevas, Major, y después publicó en Insta el texto Doug Blood y ID Megamix 2026. O sea, que se viene, Major, que no sé qué, que se viene como que un mix o algo así de este dúo dinámico. Esperemos pues unos días a ver qué más sucede, Major. Seguimos con las mejores canciones. Olivia Dean con So Easy to Fall in Love para seguir con esta tardecita del lunes bien a gusto. Te dejo en Match 97.9, más pop, conéctate.

Match 97.9, más pop, conéctate. View Beaches y Jay con Price Tag sonando. Oye, Matcher, ¿sabes que los cambios siempre dan un poquito de miedo, pero siempre es necesario para continuar, para seguir, mira, haciendo, pues, renovándonos, Matcher? Y, por supuesto, ¿sabes que aquí nos encanta también inventarnos algo nuevo de vez en cuando? Y, por supuesto, el conteo Match no podía faltar. Yo soy Alison Gutiérrez, te acompaño hasta las 6 de la tarde. Este sábado 3 de octubre, quiero que sepas que el conteo Match va a cambiar de horario. ¿Ok? Ahora vas a poder disfrutarlo por toda la cadena Match y por iHeartRadio todos los sábados de 6 a 7 de la tarde. Así es, Matcher, una hora para disfrutar juntos de este increíble conteo Match. Así que acompáñanos en esta nueva etapa del conteo, porfis, va a estar espectacular. Y es lo que te digo, Matcher, los cambios siempre son necesarios para seguir vivos. Seguimos con Joe, esto es End of Beginning, ya escuchas en Match 97.9, más pop, conéctate.

0: 97.9 más pop, conéctate. John Legend con All of Me sonando. Major es septiembre y ya estamos a nada de los ganadores de los códigos Match, pero aún puedes tener el tuyo. Yo soy Alison Gutiérrez, te acompaño hasta las 6 de la tarde. 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Te quedas en Match 97.9 más pop, conéctate.
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4: Informe vial. Que tengas un excelente camino. Vamos con toda la información vial.
2: Aviso.
4: Continúa la reducción de carriles a causa de obras en carretera 57 entre La Noria y Loma Cuesta, China, con dirección a la ciudad de Querétaro. Toma tus precauciones y anticipa tu salida.
2: Tráfico lento.
4: Sobre el anillo vial Fray Junípero Serra, entre el Boulevard Bernardo Quintana y Avenida de la Salvación. Vamos poco a poco en prolongación Ignacio Zaragoza, entre Calzada Ezequiel Montes y Luis Pasteur. Si tu camino es por Paseo 5 de Febrero, te quedas detenido entre el Boulevard Bernardo Quintana y carretera 57. Complicado en Avenida Corregidora entre Wenceslao de la Barquera y Avenida Constituyentes. Con asentamientos en prolongación Bernardo Quintana entre acceso 3 y Avenida Sol Niño.
2: Clima.
4: 28 grados. 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

Match 97.9 más pop, conéctate. Escuchamos a DJ Goha y Jason Derulo con Mi Chico. 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Así que en lo que, Matcher, tú te registras un montón de veces para ser uno de los muchos ganadores, yo te dejo con esta joyota de Sabrina Carpenter. Suena para ti, Please, Please, Please, como la canción número 269 del día en Match 97.9 más pop. Conéctate.

Rush 97.9 más pop, conéctate. Escuchamos a Katy Perry con Roar y Mature. Yo con esta rolota me despido de ti. Por aquí la buena música no para, porque te quedas con una hora de música continua junto a Ailén Rosales. Yo soy Alison Gutiérrez, te acompañé de 2 a 6. Si me extrañas antes, me encuentras en redes @machoradiohq y @AlisonGutiérrez. Recuerda que eres súper importante para mí. Vete con cuidado a tu casita, descansa, que mañana es un nuevo día para ser mejores. Y tú sigues en Match 97.9 más pop, conéctate.

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1: Tráfico lento.
0: Sobre Avenida Corregidora, entre Wenceslao de la Barquera y Avenida Constituyentes. Se complica el avance en Paseo 5 de Febrero, entre el Boulevard Bernardo y Carretera 57. Vamos muy lentos en Avenida Universidad, entre Avenida Roncopollo y Avenida Corregidora. Con asentamientos en Avenida Coahuila, entre Espuela del Ferrocarril y Paseo 5 de Febrero.
1: Clima.
0: 28 grados y esperamos una temperatura mínima de 15 grados. 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
2: 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Hello, Matcher. ¿Cómo estás? Buenas tardes.

Mares contigo hasta las 10 de la noche. Y en esta hora de música continua, súper atento, Matcher, porque, oye, ¿qué onda? Ayer fueron los MTV Video Music Awards. ¿Y quiénes fueron los ganadores? Tengo para ti pasaporte Match, accesos 4 para el concierto de Pablo Alborán. Los detalles en la hora en Match 97.9 más pop. Conéctate.